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0: Buenas noches, amigos, ¿cómo están?
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0: 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Esta es la hora. 7:41.
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0: Saludos para Miriam, Miki, Charo. Para Miriam, Miki, Charo.
1: Charo. Para Tony, Polo. Su señora Inés. Vamos, Quito.

Mirta. Saludos para Mina, Mina González. No es la cantante, ¿eh? Saludos para Mina.

0: saludo muy especial para los grandes amigos de Arequipa.
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0: 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Esta es la hora. 5:39.
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En Radio Swing, esta es la hora. 6:09.

Hola, hola, bienvenidos. Hola, hola, bienvenidos, señoras y señores. ¿Cómo están? 6:09 en la mañana. Ya estamos ingresando a vuestras cabinas de la radio, listos y prestos ya para darles a conocer información de hoy, viernes 17 de julio. Primeros en la noticia.

0: Así que está haciendo un friecito, se va sintiendo el frío, señores, en Selva Central, fenómeno del Niño. Hay un friaje que ingresa a la selva y de ello no somos ajenos también, ¿no? Aquí está haciéndose sentir el frío en horas de la mañana. Último día de clases para nuestros jóvenes, hoy viernes 17, viernes, llegaron al viernes, prácticamente para ellos ya es un descanso, viernes, último día de clases, que tienen sus actividades. Actividades 2026. Se vienen las vacaciones. Bueno, se vienen las vacaciones. También se ha dicho de paso, se vienen pues los desfiles cívico-escolares, ¿no? La parada militar. En todas las ciudades están las actividades de desfiles, señores. No es ajeno también la Selva Central. Provincia, Satipo, Distrito Masamari también está invitado a ver desfiles aquí, justamente en honor a nuestra independencia del Perú. Bienvenidos y bienvenidas a todos. Bueno, nos escuchan los centros poblados, las cuencas, ¿no? Las diferentes cuencas que tenemos aquí en nuestro Valle Masamari. Las comunidades nativas también hay que saludarlos a ellos porque siempre están atentos. Nuestros vecinos de las diferentes fronteras, oiga, tenemos frontera con Yaya, Pangoa, provincia de Satipo. Estamos en el centro, nosotros somos el centro del movimiento, ¿no? El eje prácticamente es el distrito de Masamari porque se encuentra al medio de todas estas reparticiones, Riotambo, N. Para que ustedes puedan ver que Masamari también tiene su espacio, tiene su lugar. Bueno, a puertas de unas elecciones regionales, provinciales y distritales. Ya se van alistando las baterías para todo ello, señores. Se viene a realmente una obligación para todos nosotros. Es una obligación. La ley lo dice así, la ley es clara. Vamos a tener elecciones regionales. Vamos a elegir a un representante regional. Por ende, vamos a darle a conocer quiénes están como candidatos a la región Junín. Y también para ello estamos a través de la provincia de Satipo. Muchos dirán Satipo. Sí, nosotros dependemos de Satipo también, señores. Crean o no crean, tenemos que elegir a un candidato que represente nuestra provincia. Y se ha dicho de paso, pues la provincia, señores, la provincia como provincia tiene que tener su alcalde. Y este alcalde que vamos a elegir, no, este 4 de octubre, va a tener que ver por los 9 distritos. Tenemos que elegir a un alcalde provincial. No nos tenemos que confundir ahora, el pueblo tiene la voz, tiene el poder, ¿no? Y para ello han surgido, pues, candidatos que hoy en día ya están en campaña definitivamente, ya registrados oficialmente en el Jurado Electoral Especial. Vamos a dar también nuestro compromiso de informar a la población quién nos tiene que representar en la provincia de Satipo. A quién tenemos que elegir al buen vecino de la provincia de Satipo que verdaderamente pues se empeñe en los distritos. Porque se ha dicho de paso, el anterior alcalde que hemos tenido, Choromay, nunca le ha importado pues el distrito de Masamari, ¿no? Al distrito de Masamari le han hecho un patio atrás, ha sido como el patio trasero y no hemos tenido avance de parte de la provincia de ese tipo. Comparativamente, quizás, digo, con otros distritos, pues donde prácticamente ahí sí han apoyado con combustible, con maquinarias, han hecho algunas obritas. Bueno, bien por ellos, pero lo cierto es que aquí en el distrito de Masamari no se ha visto casi poco o nada de la provincia de Satipo. Esa es la verdad. Entonces, ahora que vienen estas elecciones próximas del 4 de octubre, no tenemos por qué prácticamente descuidarnos y tenemos que elegir al buen vecino que verdaderamente se preocupe por nuestro distrito de Masamari también. Así es. Distrito de Masamari tiene que seguir avanzando, no tiene que estar postergado. Vamos dando la cordial bienvenida a todo el equipo de prensa. Ya está Maruja Lara, Erickson Lazo está temprano, por supuesto, también a las redes sociales. que estamos en las multiplataformas de redes sociales a través del Facebook. Maruja Lara, buenos días, gusto en saludarla. ¿Cómo está?
1: Pero muy buenos días, ¿qué tal? ¿Cómo estás? Saludando a toda la población que ya está conectada con nosotros, con Prensa Popular, Radio Sin 88.9. Un saludo muy especial a todos nuestros amigos del campo, de los centros poblados, de las comunidades nativas, de los anexos. ¿Qué tal, amigos? ¿Cómo están? Muy buenos días. Y creo que, decididos oyentes, simplemente nos queda no recomendarles que puedan abrigarse, porque está haciendo bastante frío al levantarse en horas de la mañana, especialmente los chicos que todavía están participando de las clases en las instituciones educativas. Hay que mandarlos bien abrigaditos para que no pesque un resfrío. Bueno, distinguidos oyentes, hay mucha información que vamos a compartir el día de hoy, pero recordándoles, distinguidos oyentes, que pues no estamos en una etapa donde deberíamos estar remanderando nuestras viviendas o poco presencia en nuestra en nuestro distrito de Mazamari, el embanderamiento para nuestras viviendas. No se está viendo poca presencia, poco patriotismo, porque de eso se trata, sentirnos patriotas y ver, pues, ¿no?, que las viviendas estén embanderadas. Todos los días vamos a recomendarles de que tengan embanderadas nuestras viviendas y vivir nuestras fiestas patrias, nuestra independencia del Perú, porque estamos de fiestas. Hay que hacer sentir, distinguidos oyentes, que, pues, ¿no?, estamos viviendo no las fiestas patrias. Bueno, con este saludo, distinguidos oyentes, nosotros vamos al segmento de la reflexión. Bienvenidos a cada uno de ustedes, a los vecinos distritos que nos vienen copiando, muchísimas gracias por esa preferencia, y más adelante tenemos sorpresas para la población, así que no se despegue de Prensa Popular. Vamos al segmento de la reflexión para poder iniciar con todas las notas periodísticas.

0: Bien, en el segmento de la reflexión, todos los días el ser humano duerme, descansa, desayuna, almuerza, cena. Hacemos todos los seres humanos. Y por ende, la vida debemos de agradecerla, porque Dios está dando la vida en abundancia a cada uno de nosotros. Y no hay que ser desagradecidos, ¿no? Una persona tiene que ser agradecido ante la misericordia que todavía tiene Dios para cada uno de nosotros. He ahí que surge el segmento de la reflexión, señores, para poder agradecer a Dios sobre todas las cosas que tiene la tierra. Sobre todas las cosas, Dios está primero y a Él hay que ponerlo en primer lugar. Por eso decimos, antes de comenzar a trabajar, demos gracias a Dios por la vida y por la salud, por todo lo que usted tiene, por todo lo que usted tiene y tendrá, siempre dando gracias a Dios por la vida, señores. Y creo que es motivo de singular satisfacción ahora, ¿no?, poder regocijarnos al lado de Dios, pedirle perdón, que nos perdone nuestras malas intenciones, nuestros pecados. El ser humano peca todos los días. Todos los días pecamos con la palabra, con el pensamiento, con las mentiras. Y el perdón hay que pedírselo directamente a Dios, porque Él es quien está viendo todo y está sabiendo todo. Segmento de la reflexión, palabra de Dios.
1: Palabra de Dios. A Jehová clamé estando en angustia, y Él me respondió. Libra mi alma, oh Jehová, del labio mentiroso y de esa lengua fraudulenta e engañosa. ¿Qué dará o qué te aprovechará o lengua engañosa a ti? Sí, a ti alcé, Señor, mis ojos y a ti que habitas en los cielos. He aquí como los ojos de los siervos miran a la mano de los señores y como los ojos de la sierva a la mano de tu señora. Así nuestros ojos miran a Jehová, nuestro Dios, hasta que tengan misericordia de nosotros. Ten misericordia de nosotros, oh Jehová. Ten misericordia de nosotros porque estamos muy hastiados de menosprecio. Hastiado está nuestra alma del escarnio de los que están en holgura y del menosprecio de los soberbios. Los que confían en Jehová son como el monte de Sion, que no se mueve, sino que permanece para siempre. Y bienaventurado todo aquel que tema a Jehová, que anda en sus caminos, y cuando comieras el trabajo de tus manos, bienaventurado serás y te irá bien. Tu mujer será como vid que lleva fruto al lado de tu casa, y tus hijos como alrededor de los olivos alrededor de tu mesa. Aquí será bendecido el hombre que teme a Jehová. Bendiga Jehová de los cielos, bendígate todos los días de tu vida, y veas a los hijos de tus hijos, y paz sea con todos nosotros. Palabra de Dios.
0: Gracias, Maruja. Antes de hacer un negocio, antes de que vaya usted al mercado, quizás antes de hacer algo que realmente le pueda servir a usted, siempre encomiéndese en la palabra de Dios. Uno tiene que decir: Dios mío, el día de hoy te dejo mi negocio. Ayúdame, que tú eres un Dios misericordioso que puede hacer todo, señores. El enfermo también, el que está padeciendo en la cama, el quizás está postrado en una silla, o el que está en un hospital, en un centro de salud, no siempre es bueno la encomendarse en la palabra de Dios. Segmento de la reflexión, palabra de Dios. Iniciamos el programa de hoy, viernes 17 de julio.

0: 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Esta es la hora. 6:21.
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0: Bueno, para muchos que no saben la fecha, porque mucha gente a veces andamos distraídos, más estamos pensando en la economía, más estamos pensando en el negocio, más estamos pensando quizás en nuestras cosas diarias. Todos los días tenemos que pensar en el hogar, en la casa, en la cocina, qué va a cocinar mi mujer, qué está haciendo falta en la cocina, ya se acabó el aceite, ya se acabó el arroz, ya se terminó el azúcar. Entonces, en ese vaivén para el ser humano, casi todos los días, su chamba, ¿no? Que no falte nada en la cocina, que tengan todo para que los hijos puedan sobrevivir, definitivamente, pues, porque el pueblo sobrevive, tiene que trabajar, y si no trabaja el pueblo, no come, así de simple, así de fácil. Quien no trabaja, no come, señores. Entonces, por obligación, tenemos que trabajar para comer, ¿no? Para poder tener algo y comer. Pero también a la par hay cosas que nos estresamos y nos olvidamos, como por ejemplo que este domingo 4 de octubre de 2026 son las elecciones regionales y municipales 2026. Nosotros le estaremos recordando que el domingo 4 de octubre, que ya falta poco, falta agosto, septiembre, nada más, ¿no? Ya se va cortando el tiempo cada vez más, se va haciendo más chiquito. Y seguramente los candidatos deben estar pensando lo mismo, tan desesperados algunos, dicen, pucha, ya falta poco para las elecciones. El pueblo sale con una dirección de voto, va a sufragar el pueblo este domingo, 4 de octubre, algunos sufragan en Capiruchari, otros se van a Satipo de aquí en Masamari, van a Satipo. Y es hora que cambien su DNI, señores. Hay que cambiar el DNI donde vivimos, ¿no? Porque hay gente que viaja a Huancayo. Oiga, no me dejarán mentir, en las elecciones presidenciales, ¿cuántos amigos de aquí de Manzamari, que no voy a decir su nombre, pero están viajando a Huancayo? Algunos son docentes, algunos son profesores, están viajando a Concepción, están viajando a San Jerónimo, están viajando a Chupaca, están viajando a Huancayo. El otro dice, yo voto en el Tambo. Entonces, señores, creo que si trabajamos aquí en Masamari, debemos tener nuestro DNI que nos identifique como masamarinos, no como chupaquinos, ni huancaínos, ni cajacinos, ni concepcioninos, ni sanjerionínimos, etcétera, etcétera, ni jaujinos. Entonces, creo que es una buena recomendación, porque siempre se oscila, se ve los viajes que hacen por elecciones. Este domingo 4 de octubre de 2026 vamos a elegir a los al gobierno regional, ¿no? Vamos a elegir a nivel de la provincia. Bueno, el día de ayer un poco que ya les hemos ilustrado cómo está el termómetro, hemos ilustrado pedagógicamente cómo está el termómetro aquí en el distrito de Masamari. Si las elecciones fueran mañana, ¿por cuál de estos candidatos, ¿no? Elegiríamos. Hemos puesto a consideración en el área libre, con las llamadas telefónicas, los nombres de los candidatos a que la población ha respondido. Han llamado de Los Ángeles de Edén, ha llamado a nuestro amigo Teodoro Apolinario, ha dado su voto a diferentes cuencas que han llamado, el señor Mesa también ha llamado, diferentes personajes que conocemos en la política también han dado su voto, ¿no? Hasta el Queso ha dado su voto, Queso también ha dado su voto. El Queso ha dicho, yo apoyo al señor Fernando Blanco y apoyo a su primer regidor, al ciudadano, caramba, ¿cómo se llama su primer regidor de Blanco?
1: Livio.
0: Livio Lazo, ¿no? Livio Lazo, ha participado diferentes candidatos, Marcelino Suárez, Henry de la Cruz, Carlos Olivar. Entonces, aquí el pueblo tiene que elegir. Aquí no estamos direccionando a nadie, señores. Primero me decían a mí, no, que estás apoyando a Machi, me hacían la guerra con Machi, ¿no? Entonces, bueno, pues no es verdad, porque Machi ha quedado, ¿en qué puesto se ha quedado Machi?
1: En el tercer...
0: Cuarto puesto,
1: porque el tercer puesto, el señor, está Suárez.
0: Alberto Suárez. Tercer puesto está Alberto Suárez, ¿se dan cuenta? Él está en tercer puesto. Primero estaba Blanco y después subió el segundo candidato.
1: Levi Campos.
0: Levi Campos Azurza, segundo candidato, con mayor votación también de la población, aceptación del pueblo. Por eso dice, el pueblo lo elige, ¿no? El pueblo lo elige, señores. Ahora, en esta oportunidad también vamos a medir el termómetro a nivel de la provincia de Satipo. Aquí sí hay candidatos que están marcando la diferencia. Por ejemplo, está como candidato, a ver si sacamos la relación de la provincia de Satipo, señores, para que el pueblo lo elija. Definitivamente el pueblo lo elige.
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0: El pueblo lo evalúa y el pueblo lo elige, ¿no? A nivel de la provincia de Satipo, porque usted no diga, no, yo no tengo nada que ver con la provincia. No, no, no, mamita, estamos equivocados, hay que orientarles bien. Vamos a elegir un alcalde de provincia, así seas de Llaya, así seas de Opangoa, así seas del Tambo, del N, de donde hasta nuestra jurisdicción, Masamari también incluido, va a tener que elegir a su candidato provincial, ¿no? Entonces, ¿quiénes están como candidato provincial? Es la pregunta. ¿Y por quién de ellos? Y a ellos daríamos nuestro voto para que sea nuestro próximo alcalde de provincia. Repito, el alcalde provincial es como el papá, que tiene que ver por sus 9 hijos, ¿no? 9 distritos que van a estar a la orden. Y justamente a ello queremos orientar a la población para que lo evalúen y ustedes mismos puedan dar pues su voto, como más o menos ayer ya hemos hecho un poquito, hemos dado la pedagogía de que si mañana fueran las elecciones, ¿por quién de estos candidatos a la provincia sería nuestro voto?
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0: Efectivamente, de eso se trata. Estamos ya a puertas de la campaña y hemos sido claros el día de ayer. Vamos a enfatizar más estas elecciones del 4 de octubre del año 2026. Más adelante también usted conocerá seguramente quiénes están como candidatos al gobierno regional, porque también es nuestra obligación de poder elegir a un gobernador regional. Este gobernador regional tiene que trabajar todo por la región Junín. Ya esta es otra cosa, ya esto pesa más, ya pesa más el gobernador regional próximo que vamos a tener. Zósimo Cárdenas ya se está despidiendo, muchas veces con mucha decepción para algunos agricultores. Zósimo se está despidiendo sin pena ni gloria, no, hay que decir la verdad, sin pena ni gloria. No se ha sentido nada de Zósimo Cárdenas.
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0: He ahí que ahora han apuntado varios candidatos pues para el gobierno regional. Dentro de ellos está Arnoldo Malma, está Dimas Aliaga, está Fernando Orihuela y así otros candidatos que vamos a dar lectura, quienes son para el gobernador regional. Pero ahora nos vamos a ir a la provincia de Satipo, a ver quiénes estamos. Ya Maruja debe estar listo para dar un repaso de los candidatos a la provincia de Satipo. Vamos a elegir un candidato provincial. Vamos a elegir. ¿Tenemos que elegir a un candidato de provincia? Tenemos que elegir a un candidato de provincia. Sí o sí, usted el 4 de octubre va a tener que entrar a la ánfora y va a tener que marcar por la provincia, fulano de tal. Por el distrito, fulano de tal. Por la región, fulano de tal. Ahí recién usted cumple su función de haber participado de estas elecciones que son muy serias el domingo 4 de octubre del año 2026. No, yo no voy a ir a votar. No quiero votar por nadie. Me caen altamente todos. Perfecto, señor. Aquí está su papeleta. Usted va a tener que pagar una infracción. El no votar es una infracción, ¿no? Que se lo van a cargar justamente a su cuenta. Ahí va a estar usted sumando, ¿no? Cuánto está debiendo. De repente no participó en las elecciones presidenciales, en la primera vuelta. Tampoco usted no ha ido a la segunda vuelta. Ahora no quiere ir el domingo 4 de octubre a las elecciones regionales. También le van a poner ahí su... listo, su deuda. Y una vez que le salga, ¿cuándo va a sentir usted? ¿Cuándo va a sentir usted cuando realmente hay algún trabajito que se le presenta por ahí o gente que quiere vender su lote, ¿no? Tienes que ir a la notaría. Entonces, llegas a la notaría, ¿no? Lo primero que te chequean es si eres deudor o no eres deudor. Señor, le van a decir, señor, usted tiene una deuda acá de 600, 700 soles. ¿De qué, señorita? Ya, usted no votó la primera elección presidencial, usted no votó la segunda elección presidencial y tampoco ahora ha votado el domingo 4 de octubre del 2026. Por lo tanto, usted está deudado y no puede hacer este tipo de venta ni compra. Tiene que ponerse a derecho, tiene que ir al Banco de la Nación, tiene que pagar su multa, que le cayó altamente, pues esa es la verdad, así surge esto. Entonces, una vez que pagaste tus 600 y pico de soles, recién puedes hacer venta de tu lote, recién puedes titularte, puedes llevar una titulación. Es terrible lo que va a pasar posteriormente. Por eso estamos advirtiendo, guerra avisada no mata gente. Vamos con Maruja a ver, a conocer quiénes son los candidatos de la provincia de Satipo.
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1: Bueno, estamos hablando de candidatos, estamos hablando del señor Walter Enrique Escriba Cuba, candidato por el partido Primero Perú.
0: Walter Enrique
1: Escriba Cuba.
0: Escriba Cuba, él ha sido candidato, él ha sido alcalde de Masamari.
1: Masamari ya participó de ser candidato en la provincia de Satipo, pero nuevamente está participando, así que...
0: Su partido es...
1: Primero Perú.
0: Primero Perú o Perú Primero.
1: Igual Perú Primero o Primero Perú, pero... Primero, ya, pero.
0: Ahí está. Entonces, ahí está. Walter Escriba, primer candidato.
1: Vamos, decididos oyentes, con Joyer Oscar Bastida Casas, también de. ¿No? Está lanzándose como candidato a la provincia de Satipo. Y estamos hablando del partido Renovación Popular.
0: Joyer Bastidas.
1: Sí. Joyer Oscar Bastidas Casas.
0: Ay, ¿qué dice?
1: Joyer Oscar Bastidas Casas.
0: ¿Qué dice la población? ¿Está de acuerdo que sea nuestro alcalde provincial? ¿Qué opinión tiene la población?
1: ¿Conocen? ¿No? ¿Lo conocen? ¿Sabe quién es? Nos estaría apoyando al distrito de Masamari. Entonces, está como candidato el señor Joyer Oscar Bastida Casas. Vamos con el otro candidato para la provincia de Satipo. Estamos hablando del señor Oscar Villazana Rojas de Batalla Perú. Así que estamos pasando la voz. Oscar Villazana Rojas, estamos hablando de pues Batalla Perú, que se está lanzando como candidato quiere ser alcalde provincial de la provincia de Satipo y nos estaría apoyando, nos estaría beneficiando, así que nosotros somos masamarinos. Entonces es un masamarino, Oscar Villazana sería un buen candidato, nos estaría dando, decididos oyentes, la mano. ¿Cómo usted lo cree?
0: Oscar Villazana, el amigo del pueblo.
1: El amigo del pueblo.
0: El amigo del pueblo. Lo conocen como el flaquito bailarín, el amigo del pueblo.
1: Bueno, seguimos. Estamos hablando del señor también Iván Roger Cisnero Quispe, de Alianza para el Progreso, que se está lanzando para ser alcalde provincial. ¿Usted sabe quién es el señor Iván Roger Cisnero Quispe? ¿Cómo es? Ya lo conoce al señor Iván Roger Cisnero Quispe.
0: ¿Él está de qué partido?
1: Del partido Alianza para el Progreso, de la A.
0: Ah, la A, a ver.
1: De la A.
0: Él es de Arnoldo Dante Maima.
1: Exacto.
0: Auqui.
1: Sí, sí. Bueno, Fuerza Popular no tiene en la provincia de Satipo, ¿eh? ¿No tiene Fuerza Popular?
0: No tiene Fuerza Popular en la provincia de Satipo.
1: No hay.
0: Uy,
1: no hay.
0: Caramba, qué desventaja.
1: JP, tenemos, distintos oyentes, al señor David Pachari López. Dir David Pachari López está como candidato al alcalde provincial de Juntos por el Perú, ¿no? Y también, en distintos oyentes, estamos hablando de Podemos Perú, está lanzándose el señor Celso León Yachico. Así que son los candidatos que estamos dando a conocer para la provincia de ese tipo. Y usted va a ser, pues, quien va a sufragar este 4 de octubre. Va a ser quien va a no dar, decididos oyentes, su voto, también porque de nuestro distrito de Masamari ponemos un porcentaje de votos a que sea, decididos oyentes, un candidato que sí de repente cumple todas nuestras expectativas, especialmente para nuestro distrito, porque acá en Masamari necesitamos que la provincia también extienda, decididos oyentes, la mano. Estamos hablando de un alcalde provincial. Y este año... Este periodo de gestión, poco o nada se ha visto la presencia de la provincia de Satipo. No se ha visto la presencia de la provincia de Satipo. Entonces, si votamos por la provincia de Satipo, es porque, distintos oyentes, también debería dar una mirada a nuestro distrito de Masamari. ¿Qué obras de impacto, un presupuesto que alcance, distintos oyentes, que nos alcance, porque es el papá de la provincia de Satipo. Nosotros somos sus hijos. Y acá el papá de la provincia de Satipo, señoras y señores, también ve, pues no, a los demás distritos. A los demás distritos también ve. Me dicen por acá, me escriben, señora Maruja, falta el señor Noé Acuña. Ay, caramba, el señor Noé Acuña. ¿De qué partido es el señor Noé Acuña? A ver si nos pasa en la voz. Falta el señor Noé Acuña, que también nos
0: creo
1: dice...
0: que es de Acción Popular. Ay, si no me equivoco, ¿no? O estamos... A ver.
1: Si nos menciona de qué partido político es. Pero, distinguidos oyentes, estamos hablando del candidato de la provincia de Satipo. Distinguidos oyentes, tenemos que dar nuestro respaldo a ese candidato que da, pues, distinguidos oyentes, una mirada a nuestro distrito de Mazamarí. No que nos tenga como un hijastro y que a los otros distritos sí esté extendiendo la mano, y menos a nuestro distrito de Mazamarí. Este año ha sido muy beneficiado el vecino de distrito de Pangoa. Sí, ha sido muy beneficiado el vecino de distrito de Pangoa, porque la provincia de Satipo constantemente estuvo su autoridad en su presencia, visitando, que estuvo extendiendo la mano. Y pues no, que bien por el distrito de Pangoa, que va extendiendo la mano ahí. Pero nosotros, ¿qué somos? Acá el distrito de Mazamarí, ¿qué somos nosotros? ¿Acaso, distinguidos oyentes, no somos sus hijos igual? ¿O porque somos un no pequeño grupo, de repente, de ciudadanos, nos dicen, pues no, acá no necesita, yo me voy más al vecino distrito porque tiene bastante no población? Pero ellos lo hacen políticamente, no lo hacen, distinguidos oyentes, pensando que también acá en nuestro distrito de Mazamarí queremos un desarrollo. Así que por eso usted, señor, señora de nuestro distrito de Mazamarí, tiene que saber qué candidatos se está lanzando para nuestro distrito, para la provincia de Satipo, y por quién cree usted que estaría sufragando, porque de eso se trata. De Acción Popular, la LAMPA nos dan la respuesta, muchísimas gracias, Acción Popular. Entonces, no, y estamos mencionando para que, distinguidos oyentes, usted dé su respaldo, pues su respaldo a uno de los candidatos. Así que sepa, mucha gente de repente desconoce de qué candidatos se están lanzando para la provincia de Satipo.
0: Vamos entonces, señores, si usted tiene el derecho de elegir a su candidato provincial, porque como distrito estamos legados, estamos pegados, estamos fusionados, ¿no? A la provincia de Satipo, ya lo he dicho. Y el alcalde provincial es la máxima autoridad, es la máxima autoridad ejecutiva de la municipalidad, por eso dice provincia, y el representante legal de la jurisdicción y de sus distritos, ya sea Pangoa, ya sea Yaya, ya sea Mazamarí, ya sea toda la jurisdicción Viriali, etcétera. Su función principal es dirigir la administración local, ejecutar las políticas de desarrollo urbano y rural y brindar servicios públicos básicos, además en coordinar obras de mayor envergadura y regular el transporte también. Así que es una función muy específica para los mazamarinos elegir a un candidato provincial.
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0: A ver, vamos a comenzar con Alianza para el Progreso, señores, a través de la provincia de Satipo, Maruja. Está yendo como no candidato al gobierno regional el empresario Arnoldo Dante Maima Auqui, que es uno de los conocidos, bastante conocidos en Huancayo, ¿no? Arnoldo Maima es más conocido que la papa. Y hablando de papa, él tiene su cadena de pollerías, ¿no? Tiene una cadena de pollerías donde realmente Arnoldo se ha hecho conocer con toda su familia en esta provincia grande que es Huancayo. Estamos hablando de Huancayo. Ahora, como él, como gobernador regional, ¿no? Pertenece a este partido Alianza para el Progreso. Y para la provincia de Satipo está yendo nada más y nada menos que el licenciado Iván Roger Cisneros Quispe, o más conocido como Iván Cisneros Quispe, que está como candidato a la provincia de Satipo. Vamos, Maruja, con su primer regidor, del señor Iván Cisneros.
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0: Ahora, si usted quiere darle su voto, no hay ningún problema. Nosotros estamos poniendo la línea libre 956 4609-460911. Por favor, la línea está abierta. Estamos a través de las redes sociales. Nos están sintonizando en la provincia de Satipo. Nos están sintonizando a nivel nacional, porque redes sociales tiene pues un alcance, sobre todo a nivel nacional y, por qué no decir, internacional. En ese sentido, con muchos seguidores a través de las diferentes plataformas que tiene Radio Swing 88.9, entonces vamos a hablar de Alianza para el Progreso. Repito, está como su candidato a la alcaldía provincial, Iván Cisneros Quispe. Si usted quiere apoyarlo, una timbrada, y nosotros estamos evaluando aquí con el termómetro político.
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0: ¿Quiénes lo acompañan realmente a Iván Cisneros Quispe de llegar a ser alcalde de la provincia de Satipo? Sé que tiene muchos seguidores, pero vamos conociendo también, se ha dicho de paso, a su gente. ¿Quiénes lo están acompañando? ¿Quién es su primer regidor, Maruja?
1: Desconozco quién es su primer regidor, la verdad.
0: Ya actualizado está César Leonidas Ruiz Cuba.
1: ¿Quiénes son sus regidores?
0: César Leonidas Ruiz Cuba es su primer regidor. Su segundo regidor es Liz Gaby Vázquez Acosta. Ya. Más bien el tercer regidor creo que estaba designado, pero ya tiene su tercer regidor. ¿En quién ha recaído la responsabilidad del tercer regidor de Iván Cisneros? Ahí debe tener usted actualizado.
1: No tengo actualizado todavía ninguno de los regidores de la
0: cuarto regidor, entonces. Vamos con el cuarto regidor, Adriana Erlinda Brañez Orellana, su quinto regidor. Quinto regidor o cuarto regidor, Adriana Erlinda Brañez Orellana. Quinto regidor, Leopoldo Ángel Chimanga Xumpate. Sexto regidor, Karina Justina Escobar Yanco. Ya está actualizado. Séptimo regidor, Rafael Demesio Atau de la Cruz. Octavo regidor y noveno regidor también actualizado. Décimo regidor, Edith Silva Guerra Camaiteri. Once regidor, Marlon Palomino García, son los que acompañan a Iván Cisneros. Y el 12 regidor, Dailín Damaris Sinchi Villanueva, señoras y señores. ¿Tiene reemplazantes? Sí, tiene reemplazantes. Para aquellos que están designados estos lugares de regidores, ahí tenemos, por ejemplo, a Santiago Daniel Carvajal Rivas. Tenemos a Emperatriz Electa Torres Arancibia, despierten, ¿eh? Tenemos a Kevin Marlon Casancho Cuba. Tenemos a Nélida Jenny Yauri Lovera y tenemos a Eliseo de la O y Nostrosa, gente que lo acompaña a Iván Cisneros Quispe, alcalde de la provincia. Ahí está. Por el distrito de Mazamari, ¿quién está Alianza para el Progreso?
1: Para el distrito de Mazamari, Alianza para el Progreso, está nuestro amigo, pues, el señor Marcelino Camarena Torres.
0: Ya, muy bien, Marcelino Camarena Torres. Así estamos con la gente. A ver, en Riotambo, ¿quiénes estamos en Riotambo para el señor Iván Cisneros, que también es importante? Riotambo tiene buena cantidad de votantes, ¿ah? Alcalde distrital para Riotambo está Edinson Daniel Ardiles Fabián. Está como candidato a la alcaldía distrital de Riotambo, seguido de su primer regidor.
1: Qué bueno, decididos oyentes, entonces vamos para Riotambo. Yo tengo de Vizcatán de Lene y simplemente decididos oyentes me han alcanzado. A ver, esperemos que nos dé los demás hojas a nuestro productor, porque no tenemos nosotros para poder no compartírselas.
0: Bien, vamos entonces con lo que tenemos. Riotambo, señores, está candidato Edison Daniel Ardiles Fabián, candidato a la alcaldía de Riotambo. Está el ciudadano primer regidor Elmer Larry Ríos Flores. Segundo candidato, todavía no tiene acá, Mario Vega Samuel, está como tercer candidato. Cuarto candidato, Gildas Shinsikamia, a ver, vamos a ver qué dice esto, Gilda Shinsikamia Rivas, está como su cuarto regidor. Lucas Valladolid Suaznávar, quinto regidor. Sexto regidor, todavía está en autos. Séptimo regidor, Macario Poricaguanti Rojas, regidor. Y el octavo regidor, Julia Avenchari Reategui, señoras y señores, octavo regidor de Edinson Gadiel Ardiles Fabián, alcalde distrital de candidato de Riotambo. Este señor es un líder que lo conocen allá, Edinson Gadiel Ardiles. que está yendo como candidato a la alcaldía distrital de Río Tambo, Alianza para el Progreso, pero que lo va liderando el señor Iván Cisneros. Bien, vamos ahora pasando a Carlos Antonio Morales Mancilla, es hermano de Pedro Morales, que está yendo como gobernador regional Perú Primero, que va liderando como candidato en la provincia de Satipo, Walter Enrique Escriba Cuba, ¿no?
1: Sí.
0: A ver, vamos con la lectura. Walter Escriba Cuba, ¿quién está como primero o segundo regidor?
1: Designado, está designado, no tenemos ninguno de los regidores.
0: Tercer regidor, Dilber Daniel Sánchez Merino. Cuarto regidor,
1: Karen, también está Karen Santos, está como cuarto regidor. Quinto regidor, Mesía Héctor Inostroza Fierro. Sexto regidor, Mayra Celestina Contreras Rojas. Séptimo regidor, está designado. Octavo regidor, María Rosemary Roncal Basilio. Walter Audino Gutarra como noveno. Décimo, Jenny Beatriz Dávila Ramos. Onceavo, Juan Carlos Yupanqui Vargas. Doceavo, Rosalía Patricia Santiago Apolinario. Y reemplazante tiene a Mayra Medalit Capcha Orellana.
0: Bien, ahí está Primero Perú, señores, con Walter Enrique Escriba Cuba, ¿no? Él está como candidato a la alcaldía de la provincia de Satipo, de llegar a ser alcalde de la provincia,
1: ¿no?, de Satipo.
0: De Satipo. ¿Mirará aquí al distrito de Masamari Walter Escriba o no mirará aquí a Masamari? Bueno, ahí tenemos la esperanza de que un masamarino en la provincia, ¿no?, tiene que hacer por Masamari. Y de eso no lo dudamos. Entonces, vamos ahora con Batalla Perú. Batalla Perú está como candidato
1: el señor Oscar Villazana Rojas. Estamos hablando como alcalde, quiere ir al alcalde de la provincia de Satipo, Oscar Villazana Rojas. Su primer regidor, Carlos Darwin Mejía Gómez. Segundo regidor, Yosmeli Rosa Maraví Chávez. Tercer regidor, Melqui Guamán Delgadillo. Su cuarto regidor está designado. Quinto regidor, Efraín Dante Rojas Sánchez. Sexto regidor designado. Séptimo regidor designado. Octavo está Mary Milagro Soto Velasco. Noveno, Jorge Miguel Avellaneda Solano. El décimo está como Noemí Sarina Capchas Rosales. El onceavo, John Mar Lima Salazar. Y el doceavo, Pamela Verazzi Rivera Tello. Son las personas que le están acompañando como regidor al señor Oscar Villazana Rojas.
0: El amigo del pueblo, señores, él es el amigo del pueblo, más conocido como el amigo del pueblo, el flaco Oscar Villazana Rojas, que va a comprar 50 maquinarias. Cada cuenca va a tener su maquinaria, cada centro poblado va a tener sus maquinarias, y lo dijo ya en su conferencia de prensa, lo dijo públicamente, abiertamente. Vamos a comprar 50 maquinarias para la provincia de Satipo, para todos los agricultores. Todo agricultor va a tener en su chacra su retroexcavadora. Qué bien, oiga, ¿no? Si tiene esa intención de fortalecer la agricultura, señores, nadie en su sano juicio va a decir que no. Todos vamos a decir que muy bien, que está bien, que efectivamente, pues, este tipo de candidatos debemos elegir porque tienen una buena intención con la agricultura. ¿A qué nos dedicamos aquí en la Selva Central? Somos agricultores. Y es el único candidato que se ha pronunciado de esa forma. 50 maquinarias, señores, así en seco. En seco, 50 maquinarias para la provincia de Satipo. Ojalá que a Masamari le llegue su maquinaria de ganar este señor, porque nada está dicho. Este 4 de octubre vamos a elegir a un candidato. Vamos ahora a Renovación Popular Perú. La R de Dimas Aliaga, que está... que en estos momentos también Dimas Aliaga está en la cúspide de la política, señores. Está bien alto, está volando alto Dimas Aliaga, a pesar que le han dicho viejito, ¿no? Y él ha respondido a esa pregunta. ¿Cómo se siente Dimas Aliaga cuando le han dicho viejo? Dijo, la vejez no significa nada. El hombre es joven por el corazón y por la mente. La mente y el corazón están jóvenes, y por ende Dimas Aliaga pues está retando incluso, ¿no?, a sus adversarios, que le digan a ver por qué le dicen viejito. Viejito en la política sí debe ser. En la política es viejo, porque si bien es cierto, él ya ha sido pues alcalde de Huancayo. y para ser alcalde en Huancayo hay que tener bolas, ¿no? Porque Huancayo no es pues Mazamari, Huancayo no es Pangoa. Nosotros somos minúsculos, chiquitos somos nosotros. Huancayo ya es una metrópoli, ¿no? No sé cuántos distritos tiene Huancayo, vamos a averiguarnos. Tiene que ver por todos los distritos de Huancayo. Ahí está el distrito más grande que tiene Huancayo, es Chilca, ¿no? Chilca es uno de los distritos más grandes. Seguido del otro distrito que es el Tambo. También el Tambo es otro de los distritos más grandes que tiene Huancayo. Bueno, pues el Tambo será un poco más grande que Mazamari. Entonces, ser alcalde ahí, ahí sí realmente es pues un reto para la autoridad. Y pocas autoridades que han pasado por Huancayo pues han hecho obras verdaderamente, han descentralizado Huancayo, ¿no? Ahí estás viendo cómo se ha transformado Huancayo. Después de 20 años ir a Huancayo, 25 años y ver un Huancayo transformado, donde antes era pampa, donde antes era chacra, ¿no? Antes había alfalfales, por ejemplo, por este sector de la Ribera, por este sector de la Lora, en el Tambo. Hoy en día son hoteles, hostales, grifos, restaurantes, recreos, pollerías. ¡Qué bestia! ¿Cómo ha crecido Huancayo? Entonces, ese alcalde ha trabajado, pues. Dimas Aliaga, por eso dice, pues, no, la región ya no me es difícil a mí. Puedo manejar a la región. Es ahí que surge el candidato Dimas Aliaga por Renovación Popular. Y en la provincia de Satipo está llevando a su candidato Joyer Oscar Bastidas Casas, ¿no?
1: Sí, correcto. Joyer Oscar Bastidas Casas, como candidato a ser alcalde. Su primer regidor es Dilberto Carguayanqui Berrocal. Su segundo regidor estaba designado. Tercer regidor, Rodolfo Antonio de la Cruz Gómez. Cuarto regidor, Dona Balcón Gosme. Quinto regidor, Edmundo Curo Valencia. Sexto regidor, Semadar Hayek Cabello Alfonso. Séptimo regidor, Marcos Toscano Yancari. Octavo y noveno estuvieron designados. Décimo está Mabel Joida Bajuico Romero. Onceavo está Bernardo Ompiquiri Bayoki. El doceavo, Beatriz Alvarado Villazana. Uh-huh. Ahí está. Son los candidatos como regidores que está acompañando al señor Oscar Joyer Oscar Bastida Casas.
0: Candidato a la provincia de Satipo.
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0: Dimas Aliaga, ¿no? Dimas Aliaga. Bueno, pues ahí está Dimas. Dimas. Comparación con otros candidatos a la región, pues Dimas tiene más cátedra, ¿no? ¿Qué lo vas a comparar a Dimas Aliaga con Choromay? Pues Choromay no le llega ni a los tobillos. No le llega ni al tobillo. Choromay recién está aprendiendo un poquito lo que es, ¿no? Cómo se maneja la región Junín, pues todavía le falta escuela. De acá a tres periodos quizás Choromay pueda aprender. Bien, así estamos con los candidatos de R Renovación. Y de Mazamari está el señor...
1: De Mazamari, señor, Levi Campos es el que está, pues, ¿no?, como candidato para nuestro distrito de Mazamari. Usted podrá dar su respaldo. Entonces, Leumi Campos Azurza está como alcalde para nuestro distrito de Mazamari.
0: Efectivamente, Maruja, ahí estamos conociendo a nuestros candidatos provinciales.
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1: Vámonos ahora a JP, Juntos por el Perú. Roberto Sánchez quiso ser presidente, ya dio el balconazo todo, pero

0: alcalde de la provincia de Satipo. ¿Ustedes creen que Edir Pachari pueda llegar a ser alcalde? ¿La gente confiará realmente, no, en este candidato? Bueno, pues lo han elegido. Por algo lo han elegido al señor Pachari López. Vamos con su primer regidor, Adán Gonzalo Campos Jiménez. Primer regidor. Segundo regidor no tiene designado. Tercer regidor también está designado. Cuarto regidor, Mariela Isabel Escarcena Ñaupa. Quinto regidor designado. Sexto regidor, Carmen Santos Rojas. Séptimo regidor, Edgardo Madueño Ijari.
1: Guari.
0: Bueno, ese es el profesor Guari. Octavo regidor, Ruth Esther Huachaca Curo. Y el noveno regidor.
1: Bueno, el noveno regidor, Isaú Huaraca Cuenca. El décimo regidor, Rubén Ladislao Sánchez. El onceavo regidor, Teófilo Ataucusi Sánchez. Y el doceavo regidor, Maylí Rosmery Chaupis Lázaro. Tenemos como regidores que está acompañando a nuestro amigo Dir Pachari, no, Dir David Pachari López. Así que son los regidores que acompañan a Dir. Usted de repente no lo conoce o lo conoce. Creo que para tener regidores ha tenido que pensarlo bien, no simplemente de la provincia de Satipo o de algún lugar determinado, han tenido que sacar gente de diferentes sectores, de diferentes distritos, para que puedan acompañar a cada uno de los candidatos. Así que así, de esa manera, vamos, estimados oyentes, haciendo conocer a los regidores de este partido JP, que está encabezado en la provincia de Satipo, y para nuestro distrito de Mazamari, pues no, ya lo conocemos, estimados oyentes, estamos hablando de nuestro amigo Carlos Antonio Bolívar Pau Carcaja, que está como candidato, y pues ya también tiene sus regidores. Así que usted tiene que saber elegir a uno de estos candidatos que también estamos dando a conocer, ¿no? Tanto en la provincia de Satipo, a David Dir Pachari López. Estamos hablando de nuestro amigo Oscar Villasana Rojas, ya nos están alcanzando. También, distinguidos oyentes, quienes van acompañándolos de como regidores, ¿no? En algún momento hemos mencionado que estaban designados Claudia John Manoro, y también está yendo una pues como regidora Rosa María Yacta Guamán Márquez, muy conocida esta señora, y Osías Gómez Cárdenas, que también estuvo designado. Nos hacen ya conocer acerca de estos oyentes de los regidores quienes está acompañando nuestro amigo Oscar Villasana, y por nuestro distrito de Mazamari, de quien estamos hablando, de nuestro amigo Alberto Jerónimo Suárez Tapia, está por Batalla Perú. Así que de la CANO tenemos, de la R estamos hablando del candidato Joyer Oscar Bastidas Casas. Entonces, si usted cree que podía ser, entonces de su voto a nuestro amigo Oscar también.
0: Noé Cunha también está. Joyer
1: Bastidas Casas, que está en nuestro distrito de Mazamari, Levi Leumin Campos Azurza, está acompañando a, ¿no?, Renovación Popular. Y para nuestro amigo Walter Escriba Cuba, la provincia de Satipo, para nuestro distrito de Mazamari, está acompañando al señor Fernando Blanco Berrospi, está también acompañando, señoras y señores. Y para la provincia de Satipo, por el partido de la A, está nuestro amigo Iván Roger Cisnero Quispe. Y pues, por supuesto, para nuestro distrito de Mazamari está acompañando nuestro amigo Marcelino Cedonio Camarena Torres, señoras y señores. Así que son los candidatos para la provincia de Satipo, y sobre todo también está nuestro amigo Noé Acuña, de Acción Popular. Así que usted va a elegir a uno de estos candidatos a la provincia de Satipo. ¿Quiénes podrían de estos candidatos darnos, estimados oyentes, ese respaldo que tanto estamos anhelando, que tanto estamos creciendo? Porque la provincia de Satipo también juega un rol muy importante cuando hay un alcalde provincial que sí da la mirada a su distrito, que sí está pensando compartir para todos por igual, y no simplemente hay una preferencia para algún distrito.
0: Bien, lo que no sé es quién está yendo por JP para el gobierno regional. No sé si tiene información usted. Junto por el Perú, ¿quién está como candidato al gobierno regional de Juntos por el Perú? Ahora, me preguntan de Fuerza Popular, el panadero no tiene su candidato en la provincia de Satipo.
1: Y tampoco en la región.
0: No tiene tampoco en
1: bueno,
0: la región.
1: Bueno, para la provincia de Satipo está yendo el señor, también para la provincia, es Juan Manuel Palomino Espinosa. Juan Manuel Palomino Espinosa, yo
0: partido?
1: No sé, de JP. Ese es para la región.
0: Ah, para la región.
1: Para la región.
0: Ya.
1: Entonces,

0: Ya va conociendo usted quiénes son los candidatos a la región y quiénes son los candidatos para nuestra provincia de Satipo. Ahora, distinguidos oyentes, nosotros esperemos que cada regidor, que cada candidato tenga esas ganas de trabajar y que no simplemente sea, distinguidos oyentes, bueno, que yo quiero ser candidato y porque se me pesca ser candidato, distinguidos oyentes, no basta con querer servir. Un regidor también debe estar preparado para que pueda gobernar. En cada sesión solemos preguntar, ¿quién será el próximo alcalde? Cada que nos encontramos en la calle, ¿quién será el próximo alcalde? Allí encontramos una realidad que debería estar preocupando. Al revisar también muchas declaraciones juradas que se está dando a conocer de hoja de vida públicas por el Jurado Nacional de Elecciones, se observa que numerosos candidatos a regidores no están acreditando experiencia en gestión pública. Y de eso se trata. Muchos candidatos que hemos dado a conocer el día de ayer, señoras y señores, desconocen acerca de gestión pública, distinguidos oyentes, y eso pues es una preocupación. Tiene que capacitarse relacionado con administración municipal o conocimientos básicos sobre una función del Estado. Y eso sí importa. ¿Y por qué importa? Porque un regidor no solo debe levantarse la mano para, distinguidos oyentes, cuando tengan sus sesiones, porque tienen dos veces al mes, tienen sus sesiones, y no simplemente para que puedan levantar la mano. Aquí la Ley Orgánica de Municipales número 27972 le asigna tres responsabilidades muy importantes para cada regidor, señores y señores. Primero, hay que fiscalizar el uso de los recursos públicos. Tiene que estar atento, tiene que tener disponibilidad de tiempo, y no me vaya a decir que ese regidor tiene la profesión de ser un maestro y está más dedicado a maestro, y cuando tiene tiempo nomás va, distinguidos oyentes, participar, pues, ¿no?, fiscalizar, distinguidos oyentes, cualquier obra. Segundo, tiene que aprobar ordenanzas y acuerdos del consejo ese regidor. ¿Y está preparado? ¿Está, distinguidos oyentes, preparado? ¿Sabe, distinguidos oyentes, qué cosas son las ordenanzas? ¿Sabes qué? Se tiene que llevar los acuerdos. Tercero, tiene que representar los intereses de la población, porque ellos tienen que estar de parte de la población y no tienen que estar de parte del alcalde. Pocas veces, tíos oyentes. ¿Cómo fiscalizar también un presupuesto municipal si nunca se ha aprendido cómo funciona? ¿Acaso sabe ese regidor? ¿Sabe? ¿O es que, tíos oyentes, recién cuando ingresan o cuando ganan van, distinguidos oyentes, a aprendérselas? ¿Cómo analizar un expediente técnico? ¿Sabe que sea regidor o regidora o una contratación pública sin conocimientos mínimos sobre una gestión pública? ¿Sabe qué hacer? ¿Analizar un expediente técnico? ¿O no sabe esa regidora o ese regidor que ya está queriendo, distinguidos oyentes, entrar? Así que, ¿cómo aprobar las ordenanzas si no comprenden el marco legal que regula a las municipalidades? ¿Sabe o no sabe, distinguidos oyentes, cómo aprobar una ordenanza? Si está bien o no está bien. Así que ese es el verdadero riesgo que estamos, distinguidos oyentes, como ciudadanos, nosotros eligiendo para que sea un regidor para nuestro distrito de Masamay. Cuando un consejo municipal carece de preparación técnica, puede ocurrir en situaciones como fiscalizaciones débiles, muchas veces no va y hace, ahí aprovecha el alcalde, porque el alcalde sí está preparado, el alcalde, distinguidos oyentes, está que no, con su asesor para acá, para allá, distinguidos oyentes. Ordenanzas mal elaboradas, dependencia totalmente absoluta de los funcionarios o asesores, porque están dependiendo realmente de un asesor que le está orientando, que le está guiando, y hasta eso se pasa el tiempo, distinguidos oyentes. Decisiones basadas más en opiniones que críticos técnicos. Así que, y al final, quien paga las consecuencias es la población. No solo se trata, distinguidos oyentes, de tener muchas veces los títulos, se trata de asumir compromisos, de prepararse para ejercer correctamente un cargo público. Hay que administrar el recurso del Estado, hay que exigir al municipio bastante de conocimiento, legislar para un distrito o una provincia exige capacitación permanente. Y no hay que llevar gente, distinguidos oyentes, que simplemente en el camino poco a poco va aprendiendo. ¿Y quién sale perjudicado? Y hemos dicho, nosotros somos los perjudicados. Como ciudadanos también tenemos una responsabilidad antes de votar. Revisemos no solo al candidato o al alcalde, revisemos también quienes integran su lista de regidores. Por eso estamos alcanzando a los regidores también de la provincia. Usted lo conoce, de repente ha sido de acá de Masamari o ha sido distinguidos oyentes de otros lugares. ¿Quién es? ¿Qué clase de distinguidos oyentes de persona es? ¿Tiene denuncia? ¿Tiene malas mañas? ¿Quién es esa persona? Porque muchas veces regidores quieren, se vuelven locos de ser regidores porque por lo menos van a ser proveedores, no directamente, indirectamente van a ser proveedores. De hecho, esos distinguidos oyentes, a mí no me vayan a decir que no. ¿Acaso, distinguidos oyentes, acá los regidores están muriendo a ir porque quieren ganarse sus 2,000 soles? No. Ellos van a ser proveedores, no directamente, sino indirectamente. Su primo, su tío, su tercer tío, tú. Pero yo te estoy, a mí me toca la tajada.
1: Otros dicen, yo soy proveedor de maderita nomás estoy proveyendo.
0: Pero está proveyendo. Y sabe Dios a cuánto, decimos oyentes. ¿Estamos preparados para fiscalizar, señoras regidores? ¿O es que usted está yendo como candidato simplemente porque quiere? Ya estamos mencionando.
1: Emocionados
0: también. ¿Conoce cómo funciona la municipalidad? ¿Tiene propuestas para mejorar las ordenanzas y la gestión pública? Porque eso hay que preguntárselas a los regidores. ¿Tiene alguna propuesta para mejorar esta ordenanza de gestión pública?
1: Baruja, el regidor es normativo.
0: Claro, ya, estamos mencionando.
1: El regidor es fiscalizador. El regidor es representante también, uh-huh. Representa. Por ejemplo, el alcalde, yo tengo entendido que Johnny Apolinario está en la capital. ¿Quién está representando acá al alcalde? Será pues el primer regidor. Me imagino que debe estar la regidora Goicochea, creo que es quien es la primera regidora.
0: Así es.
1: Entonces, señores, normativos, fiscalizadores y representativos son los regidores. No es cualquier cosa, por eso no hay que llevar cualquier cosa para sea regidor número uno, por lo menos el regidor uno tiene que estar bien preparado.
0: Bueno, ¿por qué un alcalde necesita un buen consejo? Un buen consejo no se improvisa. No se improvisa. Elegir buenos regidores también es elegir un mejor futuro para nuestro distrito. Y muchas veces, Dios oyentes, la cabeza puede ser buena, la cabeza puede ser excelente, pero ¿qué clase de regidores está acompañando? Actualmente muchos políticos buscan como candidatos a regidores a personas sin conocimiento en gestión pública. Sí, pues esta falta de preparación impide una fiscalización efectiva y limita el desarrollo del municipio. Lamentablemente parece ser una estrategia deliberada de algunos alcaldes para evitar el control y facilitar así la malversación de fondos. Estamos mencionando, así que mucho cuidado, usted tiene que saber todas estas cosas que le estamos orientando. Señor regidor, usted tiene que fiscalizar el uso de los recursos públicos, aprobar ordenanzas y acuerdos de consejo, representar los intereses de la población, que pues no tiene que ya comprarse su ley orgánica de municipalidades 27972, que les asigna tres responsabilidades fundamentales, señoras y señores, señores ya regidores. Así que hay muchas veces fiscalizaciones débiles, ni siquiera se dan cuenta qué está pasando.
1: No hace ni cosquilla.
0: Ordenanzas mal elaboradas, distinguidos oyentes. Así que no hay dependencia absoluta de los funcionarios o simplemente de los asesores. Está dependiendo si su asesor le está diciendo está bien o no está bien. De eso dependen los regidores. Así que mucho cuidado. Decisiones basadas más en opiniones que en, distinguidos oyentes, criterios técnicos. Muchos que le orientan así nomás se lleva porque dizque, y no, distinguidos oyentes, en lo que es real. ¿Estarán preparados o no estarán preparados los regidores de nuestro distrito de Masamari?
1: A sabiendas que los regidores se encargan de legislar y supervisar la administración local, así que la función específica incluye fiscalizar, normar y representar, y también comisiones.
0: Bueno, y espero que ya cada uno de los regidores que hemos mencionado para nuestro distrito de Masamari y también para la provincia de Satipo, tiene que, pues no, por lo menos, cómo saber cómo analizar un expediente técnico. Por lo menos eso ya debería estar sabiendo, distinguidos oyentes, ese regidor o regidora. ¿Cómo fiscalizar un presupuesto municipal? Nunca se ha aprendido cómo funciona. ¿Sabe cómo funciona, distinguidos oyentes, ese presupuesto municipal? ¿A dónde llega y a dónde tiene que ir? ¿Está preparado usted, regidora, regidor? Entonces, todas estas cositas tiene que conocer ese regidor o regidora. Estamos anticipando, estamos orientando por lo menos para que se compre su ley orgánica de municipales. Ustedes ya son candidatos, porque distinguidos oyentes ya salió, ¿no? De todos los candidatos, tanto a la provincia, a los distritos, y estamos dando a conocer, distinguidos oyentes, quiénes son los candidatos, para que no se sorprenda y para que más adelante no diga, ese alcalde de la provincia, ese tipo no apoya nada. ¿Por qué? Porque tiene malos regidores. El alcalde de nuestro distrito de Mazamari no avanza nada porque tiene malos regidores. Y usted ha dado su voto. Porque eso digo, usted tiene que también saber quiénes son, decididos oyentes, las personas que lo está acompañando. Y ante ello, ¿a quién está dando su voto? Vamos a ver un termómetro político para la provincia de Satipo. Señora Linda, ¿usted por quién votaría? ¿Por Walter Escriba? ¿Por Joyer Bastida? ¿Por Gosca Villasana? ¿Por el señor Iván Cisterno? ¿Por Dir Pachari? ¿O Celso León? ¿O el señor Noé Acuña? ¿Por quién de estos candidatos usted daría su respaldo para que sea nuestro alcalde de la provincia de Satipo? ¿Quién cree de estos candidatos que debería estar o debería, pues no tendría esa de repente, no idea de dar sí para Mazamari y vamos a dar un presupuesto para que haga sus obras? ¿Quién cree que de estos candidatos que hemos mencionado va a dar, decididos oyentes, esa mirada? ¿Usted cree que va a haber alguien de ellos?
1: A sabiendas, Maruja, que el, digamos, el alcalde provincial puede sacar un presupuesto para hacer pistas y veredas en Mazamari.
0: Sí, se puede hacer. Puede hacer. El alcalde de la provincia puede dar siquiera, distintos oyentes, no una cuadra, dos cuadras, tres cuadras, hasta cinco, seis cuadras. El alcalde de la provincia podría hacérselas para nuestro distrito Mazamari. Depende de él. Está en su decisión de él y sus regidores. ¿Y quién cree que usted sería? El señor Walter Escriba cree que nos daría esa, distintos oyentes, no, oportunidad para tener pistas y veredas. El señor Joyer Bastido, ¿usted cree que sea? El señor Oscar Villasana, ¿usted cree que sea? El señor Iván Cisner, ¿usted cree que sea? Distintos oyentes, el señor Dir Pachari, o el señor Celso León, o el señor Noé Acuña. ¿Quién cree de estos candidatos que debería, distintos oyentes, o tendría la voluntad de darnos ese presupuesto?
1: Así es, porque esa es la intención de la provincia.
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1: 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No hay necesidad de que yo haya sido fiscalizador. Por lógica, sabemos que el regidor tiene pues también sus comisiones, integrar, participar en comisiones ordinarias y especiales para realizar estudios y emitir dictámenes sobre servicios y obras. Por ejemplo, aquí en Mazamari tenemos una regidora disque, nos representa en la provincia de Satipo. Esta regidora Pichuca, que ahora quiere ser ya consejera regional. Pero yo me pregunto, ¿qué ha representado a Mazamari en qué? ¿Qué de bueno tenemos de la provincia de Satipo por parte de esta regidora Pichuca? Nada. Cero a la izquierda, señores. Pero sin embargo, ya pues se le subió los humos. Ahora dice, quiero tener más plata. Quiero ser consejera regional, señores. Quiere irse a la consejería regional. ¿Será posible esto?

0: 7 de la mañana, 15 minutos. 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
1: 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Pero también tenemos una citación para todos nuestros amigos, distinguidos oyentes. Citación: la Junta Directiva del Centro Poblado El Dorado cita a todos los pobladores a una reunión para el día domingo, este domingo 19 de julio, a las 8 de la mañana en el local comunal, para tratar la siguiente agenda. Van a tener rendición de cuentas, informe de gestión que está avanzando y otros puntos de vital importancia. Así que pasamos la voz, hay esta citación inmediatamente, distinguidos oyentes, para que puedan estar todos nuestros amigos del Centro Poblado El Dorado, señoras y señores. A partir de las 7:30 vamos a recepcionar llamadas telefónicas para que, distinguidos oyentes, sepamos quién va a ser nuestro candidato para la provincia de Satipo. Y ahí por lo menos estaríamos dando, distinguidos oyentes, ese respaldo. Así que
0: una idea, ¿no?
1: Así que vamos a ver quién cree que sería nuestro candidato de la provincia de Satipo. 7:30 de la mañana.
0: Sí, está bien.
1: 7:30 empezamos. ¿Quién sería el candidato para la provincia de Satipo? Las llamadas telefónicas, distinguidos oyentes, va a estar abierto. Acá nada de juego, señoras y señores. Situación muy responsable, porque de eso depende el futuro también de nuestro distrito de Mazamari. En ese sentido, estamos pasando la voz. A partir de las 7:30 de la mañana vamos a recepcionar las llamadas telefónicas para ver quién es el candidato de la provincia de Satipo, quién tiene la capacidad para que conlleve las arcas de la municipalidad de nuestra provincia de Satipo.
0: ¿Quién tiene la capacidad?
1: Claro.
0: Esa es la palabra correcta, Maruja. Ahora sí, te anotaste un punto. ¿Quién tiene la capacidad para poder gobernar la provincia de Satipo? ¿No? Tiene que tener capacidad.
1: Sí, tiene que tener capacidad. Entonces nos vamos, distinguidos oyentes, a que tenga esa capacidad o no tenga esa capacidad ese, distinguidos oyentes, candidato o candidata. 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
0: 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Oscar Villasana sigue diciendo que las máquinas voy a comprar para todos.
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0: Oscar Villasana rumbo a la alcaldía provincial de Satipo con Batalla Perú. Aquí saca la nota periodística. Las comunidades primero, a través de sus organizaciones, las comunidades contarán con maquinarias para mejorar y mantener sus carreteras, facilitando el acceso, impulsando el desarrollo y fortaleciendo la integración de nuestros pueblos. Este 4 de octubre, todos a marcar, dice los cuatro caballos de Batalla Perú. Oscar Villasana, el amigo del pueblo.
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0: 7:23, Filtro Político.
1: Bueno, 7:23, ahora vamos a recepcionar las llamadas telefónicas. ¿Quién cree que sería el alcalde para nuestra provincia de Satipo? A partir de las 7:30 vamos a empezar a recepcionar todas las llamadas. ¿Usted cree que sea Walter Escriba, el señor Joyer Bastía, el señor Oscar Villasana, el señor Iván Cisnero, el señor Dir Pachari, el señor Celso León o el señor Noé Acuña? ¿Quién de estas personas sería el alcalde de la provincia de Satipo? Vamos a estar midiendo el termómetro político a partir de las 7:30 de la mañana, así que usted tiene que llamar a partir de las 7:30 de la mañana dando su voto para uno de los candidatos a la provincia de Satipo. Pero antes de recepcionar las llamadas, ya nos están empezando a escribir, nosotros vamos a, distinguidos oyentes, recepcionar llamadas. No quiero mensaje por WhatsApp porque ya empezaron a escribirnos que sea, distinguidos oyentes, tal o cual persona. No, queremos, distinguidos oyentes, que nos llame y usted salga, distinguidos oyentes, ¿no?, a darnos ese respaldo para su candidato. 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Vamos con más información, distinguidos oyentes. También hay una convocatoria, no se olviden, para nuestro amigo Lenin está convocando para el día sábado, este sábado mañana, señoras y señores, porque vamos a tener una reunión frente a la pasarela, ¿no? Nos están diciendo, por favor, señora Maruja, no, hazle recordar a la población que vamos a tener para el día de mañana frente a la pasarela a partir de las 3 de la tarde sobre los tratados que estábamos mencionando, distinguidos oyentes. 7 de la mañana con 28 minutos, vamos con más información.
0: Bien, Maruja, vamos entonces, ya creo la línea, vamos a abrir la línea libre para que ustedes puedan conversar, no dar su respaldo, porque es una obligación que vamos a tener que elegir a un candidato provincial. Y aquí queremos ver a quién elegiríamos realmente como candidato de provincia, toda vez de que ya hemos dado algunos nombres, Maruja, para que no se pueda, la población pueda recordar que este domingo 4 de octubre tenemos que ir a sufragar. Ya falta ¿no? Agosto y septiembre nomás prácticamente para ir a las urnas a elegir un candidato regional, provincial y distrital. Vamos entonces, Maruja, con de repente recordándole un poco, refrescando a la población.
1: Sí, entonces, distinguidos oyentes, Walter Escriba, Joyer Bastidas, Oscar Villasana, Iván Cisnero, Dil Pachar y Celso León, Noé Acuña son los candidatos que se están lanzando para la provincia de Satipo y está, depende de usted, distinguidos oyentes, que pues no quedaría que uno de los de las personas nombradas sea el candidato para la provincia de Satipo. Vamos a empezar, distinguidos oyentes, con las llamadas telefónicas para que usted pueda, distinguidos oyentes, dar su voto respectivo. Ya es las 7:30, entonces la línea está abierta para toda la población. No es necesario acá, distinguidos oyentes, que uno sí, no. Ese es el único teléfono que en estos momentos está funcionando. Entonces, damos, distinguidos oyentes, 956-460911. Señores, así es. Señores.
0: 956-460911 para que usted pueda dar su voto por la provincia.
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0: Vamos, ya tenemos la primera comunicación telefónica. Vamos a ver de quién se trata, a quién va este voto para la provincia de Satipo, porque el distrito de Mazamari también vota, señores. Tiene que elegir a su provincia.
1: Adelante, buenos días. ¿Para quién sería su respaldo?
4: Señora Maruja, buenos días. Señor Pedro, buenos días.
0: Buenos días, hermano. ¿Su voto?
1: ¿Qué tal? ¿Para quién sería su voto?
4: Para Óscar Villasana, Batalla de Junín.
1: Ok.
4: O Batalla Perú, lo que es.
1: Ya, muchísimas gracias. Tiene un respaldo. Ahí están las líneas habilitadas. Acá nadie se dice que no, que sí. Para todos está abierto la línea telefónica 956-460911. ¿Quién cree que sería el alcalde para la provincia de Satipo? Ya tienen un voto nuestro amigo Óscar Villasana. O sería el señor Walter Escriba, el señor Joyer Bastidas, el señor Iván Cisnero, el señor Dir Pachari, el señor Celso León o el señor Noé Acuña. Uno de las personas que hemos nombrado será el alcalde para la provincia de Satipo. No, yo no quiero mensaje, por favor, quiero llamadas, ¿eh? Quiero llamadas. Adelante, buenos días. ¿Para quién sería su voto?
4: Para Joyer Bastidas, señorita Maruja.
1: Joyer Bastidas, punto para Joyer Bastidas, muchísimas gracias.
0: Joyer Bastidas también está en la carrera política, Joyer Bastidas. Y tiene buena aceptación, Joyer, también. Tiene gente, tiene aceptación, se ha ganado el cariño ya de la población de Satipo. ¿Y cuántas veces está participando? ¿Dos veces?
1: Adelante, buenos días. ¿Para quién sería su voto? Iván Cisneros, muchísimas gracias.
0: Vamos con Iván Cisneros, que también despertó el ave Fénix.
1: Sí.
0: Iván Cisneros, ¿no? Que últimamente a Iván le estaban haciendo la
1: adelante,
0: guerra.
1: Buenos días. ¿Para quién sería? ¿Para quién sería su voto?
4: Walter
1: Escriba, bien, muchísimas gracias.
0: Walter Escriba, Cuba.
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1: Adelante, ¿para quién sería su voto?
5: Obviamente para Joyer Bastidas.
1: Joyer Bastidas, bien, muchísimas gracias.
0: Señores, hay que recordar que esta es una fiesta política, esta es una fiesta política democrática, el pueblo lo elige.
1: Adelante, ¿para quién sería su voto?
6: Buenos días, para Joyer Bastidas.
1: Joyer Bastidas, muchísimas gracias.
0: Joyer.
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1: ¿Para quién sería su voto?
4: Para Joyer Bastidas, señorita Maruja.
1: Ok, muchísimas gracias. Tiene su gente, Joyer Bastidas. Tiene Joyer, su gente, Joyer Bastidas. Está abierto la línea para que puedan llamar. Para que puedan llamar, está abierto las líneas, cualquier persona puede llamar.
0: Yo decía que esta es una fiesta, Maruja.
1: Sí, esta es una fiesta.
0: Fiesta democrática. Una fiesta donde el pueblo elige a su candidato, conoce a su candidato. Se vienen ahora las elecciones regionales. También, dicho de paso, es el 4, domingo 4 es las elecciones regionales. Vamos a ver quién está ahí también, ¿no? Hay que preguntarle a la población. Tiene derecho, no solamente distrito, porque aquí hay provincia y acá hay gobierno regional también.
1: Sí, queremos la persona que nos llamen, que no nos manden mensaje a WhatsApp. Llamen, ¿ah? Llamen. Adelante, buenos días. ¿Para quién sería su voto?
0: Llamen.
7: Para Joyer Bastidas, el ingeniero de la provincia
1: de Satipo. Ok, muchísimas gracias, Joyer Bastidas. Joyer Bastidas está dando la hora. Joyer Bastidas está, yo estoy pensando a otras cosas.
0: Pero... Joyer Bastidas.
1: Sí, ahí está, Joyer Bastidas.
0: Y hemos dicho, en la política y en el deporte no hay lógica.
1: Adelante, ¿para quién sería su respaldo?
8: Sí, buenos días para el ingeniero Walter Escriba, señora Maruja.
1: Walter Escriba, gracias. Walter Escriba.
0: ¿Tienes? Walter Escriba también tiene su gente. Ahí está Walter
1: Escriba. ¿Eh? Ay, caramba.
0: Se está quedando Iván Cisneros. Se está quedando, pues.
1: Oscar adelante, Villasana, ¿para quién también sería su voto? ¿Para quién sería
6: buenos
1: su...?
6: Buenos días, yo voto por señor Joyer Bastida.
1: Joyer Bastidas, muchísimas gracias. Joyer Bastidas, otro voto más.
0: Se quedó estancado Oscar Villasana, se quedó Iván Cisneros. Está
1: ¿para quién sería su voto?
9: Buenos días, para el señor Walter Escriba.
1: Bien, muchísimas gracias, Walter Escriba. Wow, tiene su gente Walter Escriba. Bueno, Oscar Villasana se quedó. Iván Cisneros se ha quedado. Dir Pachari, peor no hay. Y Celso León también desapareció del mapa. Y Noé Acuña, hola, buenos días. ¿Para quién sería su voto?
10: El ingeniero Jorge Bastidas.
1: Bien, muchísimas gracias.
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1: Bueno, Joyer Bastidas, ¿eh? Está dando la hora. Joyer Bastidas, hola, buenos días. ¿Para quién
0: Joyer,
1: sería?
0: Joyer Bastidas.
9: Gracias, mi voto es para el ingeniero Joyer Bastidas.
1: Bien, muchísimas gracias.
0: Sigue Joyer Bastidas.
1: Joyer Bastidas sigue creciendo, ¿no?
0: Oiga, Joyer Bastidas se ha plantado acá en Masamaria, increíble. Lo hemos visto en los carnavales a Joyer. Mm-hmm. Sí, bastante gente en los carnavales.
1: Hola, buenos días. ¿Para quién sería su voto?
11: Joyer Bastidas.
1: Joyer Bastidas, otro amigo para Joyer Bastidas. Bueno, 18 oyentes, Joyer Bastidas está dando la hora. Bueno, Dir Pachari ni lo pronuncia, ¿eh? Ni lo pronuncia. El señor Celso León tampoco ni lo pronuncia. El señor
0: desapareció del mapa, desapareció del mapa.
1: No existe, ¿eh? No existe. Recordar a la población que nosotros también dependemos de la provincia Satipo. Hay muchas, de repente, ordenanzas que pueden sacar para nuestro distrito de Masamari, pero para eso tenemos, digo, siguientes que estar, ¿no?, atentos. Adelante, buenos días. ¿Para quién sería su voto?
10: Aló, buenos días. Buenos, para Walter Escriba.
1: Walter Escriba, bien, muchísimas gracias. Walter,
2: ¿será Escriba este el candidato del pueblo?
1: Bueno, las líneas están abiertas las líneas para que puedan llamar 956-460911, llame con toda confianza, va a salir, estimados oyentes, su respaldo a su candidato que pueda, estimados oyentes, ¿no? Usted está respaldando, Walter Escriba, Joyer Bastidas, que está dando la cabecera, Oscar Villasana, Iván Cisnero, Dir Pachari, Celso León o Noé Acuña, ¿quién de estos candidatos usted cree que llegaría al, ¿no?, al sillón provincial? Así que vamos con la llamada. Adelante, buenos días. ¿Para quién sería su voto?
10: Joyer Bastidas.
1: Joyer Bastidas, sigue con Joyer Bastidas. Vamos, Joyer Bastidas se está llevando una delantera muy abismal a los demás candidatos. Y distinguidos oyentes, usted ya, si está escuchando su nombre del candidato, entonces dé una mirada. ¿Por qué cree, distinguidos oyentes, que se estaría dando ese respaldo al señor Joyer Bastidas? Por lo menos revise, distinguidos oyentes, qué es lo que está proponiendo, qué es lo que está diciendo, cuál, distinguidos oyentes, es ese respaldo, por qué la gente está apoyando. Hola, buenos días.
12: Buenos días, mi voto es para Walter Escriba, para la provincia de Satipo, la mejor opción.
1: Bien, muchísimas gracias, Walter Escriba. Bueno, Walter Escriba, entonces está detrás de Joyer Bastida. También hay mucha gente que le está dando su respaldo. Hola, buenos días. ¿Para quién sería su respaldo?
12: De Oscar Villasana Rojas.
1: Bien.
12: No pasa nada.
1: Oscar Villasana Rojas. Vamos a un punto más para Oscar Villasana. Apuntamos a Oscar Villasana un punto más. Qué bueno, distinguidos oyentes, ya la gente se está, ¿no?, alertando, dando, distinguidos oyentes, ya cuando una persona tiene la idea de un candidato, déjame decir que pocas veces lo sacan de la cabeza. Hola, buenos días. ¿Para quién sería su voto? Bueno, cortó la comunicación. Entonces, distinguidos oyentes, opción para otra llamada para que pueda respaldar a su candidato, distinguidos oyentes, o su candidata. No, perdón, candidato, porque todos son varones, pues todos son varones, señoras y señores. Entonces, ya tenemos.
0: Para las próximas elecciones ya tiene que haber mujeres.
1: Mujeres también, ¿no?
0: Porque no, solamente, no solamente los varones.
1: La anterior gestión estuvo, ¿no?, participando, la anterior campaña estuvo participando nuestra amiga Pamela Emperatriz. la arquitecta Pamela Emperatriz, ahora abogada también, dos carreras, ¿no? Qué bueno, distinguidos oyentes, felicitaciones a nuestra amiga arquitecta que quiso ser alcaldesa de la provincia de Satipo. Adelante, buenos días, ¿para quién sería su respaldo?
13: Joyer Bastidas, el único.
1: Joyer Bastidas, bien, muchísimas gracias. Bueno, tiene una, ¿no? Una diferencia abismal, ¿eh? Joyer Bastidas, demasiado abismal la diferencia que tiene Joyer Bastidas para que sea candidato. Entonces, seguimos recepcionando las llamadas. A ver, vamos, sí, un favorcito, levántalo para ahí.
0: Ahora vamos, sí, acomodándonos.
1: Buenos días, ¿para quién sería su respaldo?
14: Aló, buenos días, señora Maruja.
1: ¿Para quién sería su respaldo?
14: Para el ingeniero Joyer Bastidas.
1: Joyer Bastidas, muy bien.
0: Joyer Bastidas, está dando la hora.
2: ¿Será este el candidato del pueblo?
0: Así es, estamos midiendo el termómetro, así como los médicos miden con el termómetro para ver si hay fiebre o no hay fiebre. Aquí está la fiebre política, señores. Estamos eligiendo al candidato del pueblo a nivel de la provincia de Satipo. Estamos en redes sociales también, ustedes nos pueden ver en el Facebook, no solamente nos escuchan.
1: También nos pueden ver.
0: También nos pueden ver a través del Facebook y las diferentes plataformas. Estamos a través
1: de... Bien, recepcionamos otra llamada. Hola, buenos días, ¿para quién sería su respaldo?
14: Para el ingeniero Joyer Bastidas.
1: Joyer Bastidas, bueno, Joyer Bastidas está llevando una ventaja abismal. Walter Escriba tiene 5, Joyer Bastidas tiene 13, Oscar Villasana tiene 2 personas que le están respaldando, Iván Cisnero tiene 1, pero no existe Dir Pachari, no existe Celso León, no existe Noé Acuña. Si es que no existen, tienen que trabajar bastante estos candidatos para que la población los pueda conocer. Quiere decir que los candidatos son poco conocidos, o no están haciendo llegar su voz de protesto, de trabajo. Adelante, buenos días, ¿para quién sería su respaldo?
15: Para el ingeniero Joyer Bastidas.
1: Bien, muchísimas gracias, mamita. ¿Bien? Se dan cuenta, hasta la mamita opina.
0: A mí me encanta cuando dices se han desaparecido del mapa.
1: Sí, se han desaparecido del mapa. No es Tixi de Dir Pachari, ni Celso León, ni Noé Acuña. Hola, buenos días. ¿Para quién sería su respaldo?
16: Señora Maruja, buenos días. Mi voto sería para Walter Escriba.
1: Walter Escriba. Damos aquí otro punto. Walter Escriba tiene 6. Joyer Bastina tiene 14, Oscar Villasana tiene 2, Iván Cisneros tiene 1, Dir Pachari no existe. Acabamos con otra llamada. Hola, buenos días, ¿para quién sería su voto?
17: Para el ingeniero Joyer Bastidas.
1: Bien, muchísimas gracias. Quiere decir que Joyer Bastidas ha llegado a Masamari, ha hecho conocer su plan de trabajo, sus propuestas, y pues la población ahí, ¿no? Pues ahí está la respuesta. Pues hola, buenos días. Uh-huh.
18: Buen día, mi apoyo para el ingeniero Joyer Bastidas.
1: Bien, muchísimas gracias. Joyer Bastidas sigue subiendo como la espuma. Y mientras que Dir Pachari, Celso León, Noé Acuña, tienen que trabajar. Está todavía en tiempo. Hola, buenos días.
19: Buenos días.
1: ¿Su respaldo para quién?
19: Para Joyer Bastidas.
1: Joyer Bastidas. Se dan cuenta y sigo siguientes todos.
0: Bueno, al señor Joyer Bastidas lo hemos visto bastante en los carnavales aquí en Masamari. Cuando salió el Puma Chaya por todo el lugar, Joyer siempre estaba ahí con su polo, levantando la mano.
1: Por eso me hago la idea que la población.
0: Y ha habido cantidad de gente, y por eso creo que está marcando la pauta en estos momentos Joyer Bastidas.
1: Conocer su propuesta. Pero hola, buenos días. ¿Para quién sería su respaldo?
20: Buenos días. Para Walter Escriba Cuba.
1: Walter Escriba Cuba, gracias. Walter Escriba va subiendo.
0: ¿Quién está liderando en estos momentos?
1: Joyer Bastidas está con 17.
0: Segundo, estamos hablando de
1: Walter Escriba con 7. Hola, buenos días. ¿Para quién sería su respaldo?
20: Por el ingeniero Joyer Bastidas.
1: Joyer Bastidas. Bien, Joyer Bastidas.
0: Joyer Bastidas.
2: Wow. ¿Será este el candidato del pueblo?
1: En tema de política, distinguidos oyentes, no tenemos lógica. Hola, buenos días. ¿Para quién sería su respaldo?
21: Señora,
1: ¿para quién?
21: Para Celso León.
1: Celso León, ok. Celso León, apareció Celso León.
0: Se despertó el león.
1: Celso León apareció, lo que no existía, por eso digo, apareció Celso León. Hola, buenos días. ¿Para quién sería su voto?
22: Buenos días. Permítanme una pequeña participación, por favor. Bueno, yo estoy apoyando al licenciado Levi Campos. Pero permítanme una participación, quiero de repente informar a la población.
0: A ver, rápido, señor.
1: La cosa es rápido, ¿para quién sería su respaldo?
22: Lady Campos, señorita.
1: Acá en Mazamá, para la provincia de Satipo, estamos para la provincia de Satipo.
22: Para la provincia de Satipo, el ingeniero Joyer Bastidas.
1: Joyer Bastidas, muchísimas gracias.
0: Ah, sí, rápido.
1: Joyer Bastidas.
0: Porque la hora nos gana. La hora nos gana.
1: Tiene que ser rápido, estimados oyentes, para que no recepcionar más llamadas telefónicas, la opinión de la población.
0: Bien, están escribiendo WhatsApp, también no es así, tiene
1: no,
0: que ser
1: No, tiene que ser llamadas. Me han escrito muchas personas al tema de WhatsApp. No, yo no voy a recepcionar WhatsApp, yo quiero llamadas. Hola, buenos días.
3: Muy buenos días, señora Maruja. Sí. El ingeniero Joyer Bastidas y el distrito, el ingeniero Levi Campos, la dupla grabadora.
1: Bien, muchísimas gracias.
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1: Bueno, tiene...
0: Bueno, esto es decisión del pueblo.
1: Es decisión del pueblo.
0: No es de Maruja Lara, no es de Pedro Vélez, acá no hay mano negra, acá no estamos haciendo las cosas...
1: La línea está abierta, por eso mencionamos, la línea está abierta para que puedan llamar de parte de su candidato y no pueden decir que Maruja tal o cual está... yo recepciono todas las llamadas. Hola, buenos días.
3: Buenos días.
1: ¿Para qué?
3: El ingeniero Joyer Bastidas.
1: Bien, muchísimo. Gente nueva, Joyer Bastidas. ¿Se dan cuenta? Joyer Bastidas.
0: Gente nueva, Joyer Bastidas.
1: Cualquier llamada telefónica, nosotros estamos recepcionando. Llámenos al 956, de repente no conocen, 956-460911 y respalde a su candidato, ¿no? Que usted pretende que llegue a distintos oyentes al sillón de la provincia de Satipo. Esta oportunidad, sillón Bien. De la provincia de Satipo, el día de ayer ha sido a nuestro distrito de Mazamari, que lleva una gran ventaja a Mazamari, ha sido el señor Fernando Blanco. Adelante, buenos días. ¿Para quién sería su voto?
4: Buenos días, para
1: Dir Pachari. Dir Pachari apareció. Ok, muchísimas gracias. Dir Pachari apareció. Celso León apareció. No existe en estos momentos Nueva Cuña. No hay Nueva Cuña. Pero la ventaja está llevando el señor Joyer Bastidas. Joyer Bastidas está llevando una ventaja abismal.
0: Bien, una última llamada, por favor, para pasar al siguiente tema ya.
1: Hola, buenos días.
5: Buenos días. Para Dir Pachari somos 16 personas acá.
1: No, muchísimas gracias.
0: Uno por persona, ¿no? Así haya 50, solamente se apunta uno.
1: Así
0: bien,
1: es.
0: Bien, Maruja, usted dirá, ya culminamos con el pueblo.
1: Adelante, buenos días. ¿Para quién sería su respaldo?
5: Para Joyer Bastidas.
1: Bien, muchísimas gracias.
0: Muchas veces dice, la voz del pueblo es la voz de Dios. Y creo que es cierto eso.
1: Cierto, cierto. Sí. Así que nosotros...
0: Esa filosofía se cumple, que la voz del pueblo es la voz de Dios, señores.
1: Hemos mencionado con anticipación 7:30, vamos a empezar con la participación de la población y precisamente hemos empezado 7:30. Entonces, ¿cuánto tiempo, distinguidos oyentes, estamos recepcionando las llamadas?
0: Claro, ya.
1: Y pues no, creo que hay que darle su tiempo también a este filtro político para que no se vuelva a duplicar las llamadas. Adelante, buenos días. ¿Para quién sería su respaldo?
23: Buenos días. Como Mazamarino, yo aguante de escriba, es la voz.
1: Bien, muchísimas gracias.
0: Bueno, en campaña todos son la voz. Walter Escriba es la voz, Joyer Bastidas es la voz, Levi es la voz también, la dupla ganadora. En fin, el pueblo le pone todos sus adjetivos ya a los candidatos.
1: Adelante, buenos días. ¿Para quién sería su voto?
24: Hola, mi voto es para licenciado Iván Cisneros.
1: Bien, muchísimas gracias. Iván Cisneros, wow.
0: Iván Cisneros.
1: Sí, Iván Cisneros también tiene su gente, tiene su gente. Y creo que no, y terminamos a las 7:50, Pedro, o terminamos ya.
0: Una más, creo, y terminamos, señores, cerramos el bloque de Filtro Político.
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0: Ahí, con esto terminamos.
1: Adelante, buenos días. ¿Para quién sería su voto?
5: A Walter Escriba.
1: Bien, muchísimas gracias.
0: Bien, ponle final a esto, a la sesión de llamadas de la población.
1: Ok, con esto finalizamos, distinguidos oyentes, ponemos modo avión para no recepcionar más llamadas telefónicas y terminamos, distinguidos oyentes, haciendo un total de Walter Escriba, tiene 9 votos, acá el señor Joyer Bastida tiene 22 votos,
0: wow.
1: Oscar Villazana tiene 2, Iván Cisnero tiene 2, Dir Pachari tiene 2, el señor Celso León tiene 1, y Nueva Cuña pues no existe, ¿no? Cero,
0: no hay. Desapareció del mapa
1: el señor Nueva Cuña. El señor Nueva Cuña tiene que trabajar bastante, eso por lo menos para que la población, especialmente los candidatos, no la población, los candidatos, tienen que trabajar, salir de repente a promocionar sus propuestas, le hacemos ese favor a los candidatos para que digan, en tal lugar estoy muy bajo, en el distrito de Mazamari estoy muy bajo, de repente puede estar en la provincia muy alto, pero en acá en Mazamari estoy muy bajo, de repente el vecino distrito de Pangua está muy alto, acá en Mazamari estoy muy bajo. Entonces damos a conocer, señor Walter Escriba tiene 9, señor Joyer Bastida tiene 22, el señor Oscar Villasana tiene 2, el señor Iván Cisnero tiene 2, el señor Dir Pachari tiene 2, el señor Celso León tiene 1 y Nueva Cuya no existe 0 puntos.
0: A seguir trabajando, señores. Estamos viernes 17 de julio.
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0: Bien, vamos a pasar al siguiente punto. Ahora, 7 de la mañana, 50 minutos. Estamos con la visita del Centro de Salud. Algo nos tienen que comunicar, Maruja. Ya Filtro Político terminó. Vamos inmediatamente a la siguiente entrevista. Estamos con entrevistas también de la audiencia en tema de salud.
1: A ver, adelante, Pedro, con la entrevista. Muy buenos días. ¿Con quién tenemos el gusto? Buenos días. Micro.
0: ¿Cómo está? Buenos días. Los saludamos muy cordialmente. ¿Su nombre, por favor?
4: Buenos días, les saluda la doctora Yasni González del Centro de Salud de Mazamari. En este caso, bueno, yo soy el médico consultor del área de metaxénicas del Centro de Salud, ¿no? Y hemos venido a tocar un tema muy importante que es el tema de la leptospira.
0: ¿Leptospira?
4: Así es, la leptospira, que si bien es cierto no es muy escuchado como el tema de dengue, pero tenemos bastantes casitos que se nos han presentado tanto en el Centro de Salud y en toda la región de Satipo.
0: Bien, vamos entonces. ¿Con quién vino acompañado el día de hoy, doctora?
6: Buenos días. Mi nombre es Julia Huaccho, soy también del área de metaxénicas, acá acompañando a la doctora para explicarles un poco sobre las enfermedades metaxénicas, ¿no?, que están apareciendo ahora.
0: Nos están sorprendiendo las enfermedades también, mientras a veces estamos ocupados en algunos temas domésticos, ¿no? Descuidamos la salud muchas veces. Y ya nos damos cuenta cuando estamos enfermos o cuando algo nos duele o cuando recién reaccionamos, que el cuerpo reacciona, recién queremos ir al centro de salud. Coméntenos, doctora, a ver, vamos a dejarla a usted, que es la leptospira, y ayúdenos a entender un poco este tema.
4: Muy bien. Bueno, la leptospirosis es una enfermedad bacteriana causada por la leptospira, así se llama esta bacteria, que es una espiroqueta, que afecta principalmente a las poblaciones que están expuestas a aguas contaminadas. En este caso, estas aguas contaminadas pueden proceder de lluvias intensas, de zonas de huaico, zonas de alcantarillado, etcétera, que van a tener esta contaminación de los roedores principalmente, ¿no? En la orina de los roedores van a ser quien van a eliminar estas bacterias, y estas personas, al tener el contacto directo, va a ingresar o va a penetrar estas bacterias por la piel, ya sea piel o mucosas, como por ejemplo los ojitos o la boca, ¿no? Entonces va a causar en los pacientes esta enfermedad.
0: ¿Cómo reacciona esta enfermedad en nuestro cuerpo? ¿Qué hace? ¿Qué tenemos?
4: Muy bien. Es una enfermedad que tiene una similitud con el dengue, porque incluso nosotros muchas veces tenemos que hacer un diagnóstico diferencial, ¿no? Si recordamos, por ejemplo, el dengue presenta fiebre, dolor de cabeza, dolor de ojitos, esta enfermedad presenta los síntomas muy similares, ¿no? Entonces tenemos las fiebres muy altas, el dolor de cabeza, no tenemos dolor de ojos, pero sí se caracteriza por una inyección conjuntival, que significa tener los ojos rojos. Presenta también mialgias, que son dolores musculares, escalofríos, e incluso en fases graves pueden presentar lo que es la ictericia, ¿no?, que es la coloración amarilla de la piel, en el caso de la leptospira.
0: Bien, y esto lo causan los roedores, dice usted.
4: Así es, ¿no? Lo causan los roedores. Nosotros cuando tenemos la exposición con el agua contaminada, con la orina de estos roedores, ¿no?
0: Bueno, eso nos debe preocupar, doctora, porque si bien es cierto, aquí en Mazamari, pues ahí realmente abundan los roedores por el clima, a veces por la geografía misma. Estamos rodeados de roedores. En una casa usted puede ver ahí siempre va acompañándonos un roedor.
4: Así es.
0: Quieras o no quieras, el roedor está metido, puede estar en la cocina, puede estar en la sala, puede estar en algún lugar de descanso, pero siempre vamos a tener contacto con estos roedores. ¿Qué hacer en este caso?
4: Muy bien, siempre cuando hablamos del área de metaxénicas, lo que tienen que priorizar son los temas de prevención, ¿no? En este caso, como ya hemos mencionado, esta bacteria atraviesa la piel. Entonces, principalmente el contacto de nosotros, por ejemplo, la persona que trabaja en agricultura y que muchas veces está expuesta en aguas contaminadas, es que ingresan con los pies expuestos a estas áreas, ¿no? Entonces siempre hay que tener cuidado usando lo que son las botas y medios de protección, ¿no? Y también evitar tener contacto con esas aguas estancadas, que es lo principal, ¿no? Pero básicamente es la protección, ¿no? Y bueno, en esos casos es un poco más difícil que el contacto sea a través de los ojitos o bocas, a menos que de repente un niño o una persona utilice esta agua contaminada para hacerse de repente un aseo, un lavado de carita, etcétera, ¿no? Para que pueda entrar en contacto con mucosas. Pero básicamente es la protección de la piel.
0: La protección de la piel. Maruja, algo que quieras auscultar con la doctora, todavía de que la leptospirosis, ¿no?
4: Leptospira.
0: Es grave, no es una enfermedad común y corriente. Eso causa la muerte.
1: Recién mucha gente se está enterando de esta enfermedad y creo que desconocía de esta enfermedad. Así. Muchas veces llegamos al centro de salud y pues no sabemos ni qué tenemos, pero acá la doctora, si es que usted está pasando, le está dando una orientación y es interesante, importante saber, porque muchas veces acá la gente está acostumbrada de andar hasta descalza.
4: Así
1: es. Está ingresando descalzo, de repente en el campo, en la chacra, en los barros, está limpiando en la acequia, sin pensar que podríamos contagiarnos de esta enfermedad, la leptospira.
4: Así es, ¿no? Y como le hago mención, tiene unos síntomas bastante similares a los de dengue, ¿no?
0: Al dengue, ¿no?
4: Así es.
0: Y podemos automedicarnos de repente por una mera casualidad, decir, oye, me ha dado dengue, y puedo ir a la farmacia cuando no es el dengue, ¿no?
4: Exacto. Y fíjese que la leptospirosis es bastante fácil de tratar si es que se hace un buen diagnóstico, ¿no? Entonces muchas veces, claro, el dengue nosotros ya lo podemos ir diferenciando posteriormente cuando sacamos los exámenes de laboratorio, ¿no? Porque el dengue se caracteriza por bajar las plaquetas, lo que en algún momento podría llegar a producir un sangrado, a diferencia de la leptospira, ¿no? Uh-huh. Entonces, nosotros sí cómo podríamos distinguirlo. Aparte, que quiero dar un dato muy, muy preciso de la leptospira, es que produce un dolor característico que es el dolor intenso en pantorrillas, ¿no? Entonces tiene esa característica o esa diferenciación con el dengue, y también que el dengue se produce el dolor de ojitos, y esta, más que dolor de ojos, produce una inyección conjuntival que son los ojos rojos. Entonces nosotros como personal de salud podemos hacer la diferenciación de estas dos patologías, ¿no? Y que como le hago mención, si bien es cierto el dengue nosotros lo manejamos básicamente con hidratación, en este caso tenemos sí que usar antibióticos, y es tan sencillo hacer el manejo porque lo podemos tratar con una simple amoxicilina, ¿no? Uh-huh. Y de esa manera nosotros podemos reducir lo que es el riesgo de mortalidad por leptospirosis.
0: Claro.
4: Así es.
0: ¿Y cómo descartamos esta enfermedad, doctora, con un

0: decirlo que este examen nos da un resultado un poco tardío, ya que estos exámenes se mandan a Lima a ser estudiados y nos da un examen, nos da un resultado como a los 15 días. Entonces acá no prioriza tanto el examen de laboratorio, sino lo que prioriza es hacer un buen diagnóstico. Uh-huh. Y el diagnóstico para ello se necesita que el paciente con esta sintomatología o esta clínica acuda al centro de salud.
1: Ya, correcto. ¿Se saca cupo para este tratamiento o cómo hacemos?
0: Nosotros tenemos un área diferenciada que es el área de metaxénicas, ¿no? Entonces, en este área nosotros damos prioridad a todos los pacientes febriles, independientemente de la causa. Paciente que acude con fiebre, dolor de cuerpecito, etcétera, ¿no? Que considera que es una fiebre fuera de lo común, de repente como una gripe, entonces nosotros lo atendemos por esta área diferenciada para que sea más rápido, sin necesidad de que el paciente pueda sacar un cupo, ¿no? Entonces nosotros, claro, como metaxénicas, ya vemos la manera de que ese paciente sea atendido por prioridad.
1: Qué bueno. Uh-huh. ¿Algo más, enfermera? A ver, que pueda usted también de repente aportar algunas pautas.
2: Dijo la doctora Yasli, es importante que los pacientes que sientan fiebre o están con fiebre acudan al centro de salud. Eso es lo más importante, ¿no? Que cuando ya vienen al centro de salud, nosotros los vamos a orientar en el área de metaxénica, los vamos a orientar o los vamos a guiar para que sea atendido con el doctor lo más pronto posible. Uh-huh. Y también acotar un poco, ¿no? Como decía la doctora Yerli, la forma de prevenir esto, la forma de prevenir la leptospirosis o la leptospira es la higiene del hogar también, el consumo de alimentos, la higiene de los alimentos. Hay que, si son verduras, hay que sancocharlas, hay que lavarlas bien antes de consumir. La vacunación a nuestras mascotas, ya para septiembre, o sea, si es que no se me va a empezar la vacunación de las mascotas también. Eso es muy importante. Y cuando va el personal de vectores, del sector de vectores, abrirle las puertas para que el personal pueda inspeccionar el hogar y orientarles cómo debe estar todo limpio en la casa, ¿no?
1: Sí, porque realmente la higiene es básico, usted lo ha dicho. Ahora que se han abierto muchos mercadillos aquí en Masamari, yo me imagino que en los mercadillos también deben abundar los roedores, porque ha habido denuncias donde que ha habido casos que en el arroz, en los fideos, en algún producto que consumimos, incluido las verduras, han encontrado heces de roedores, ¿no? Y yo creo que eso ya es un poco grave hablar, porque uno a veces va al mercado confiado, compra y por eso hay que lavar las verduras, hay que verlo bien cuando uno va a cocinar, porque podemos estar de repente con un heces de un roedorcito que parece inofensivo, que puede causarnos también un daño, ¿no? Un daño grave en la salud, y creo que esa recomendación de la higiene me parece muy básico, enfermera. Doctora, ¿algo más que usted quiera precisar para poder la población entender un poco más sobre este tema?
0: Bueno,
1: ahí vamos.
0: Bueno, básicamente, como mencionó nuestro personal del centro de salud, es la higiene del hogar, evitar tener el contacto, y que ante todo caso de fiebre que presente el paciente, tienen que acudir al centro de salud, ¿no? No nos automediquemos, que es lo más importante, ¿no? Nosotros somos zona endémica para dengue, entonces siempre hay que tener mucho cuidado y, bueno, recalcar siempre el dengue porque, como ya sabemos, es una enfermedad que puede ser mortal, y la leptospira también puede ser mortal. Uh-huh. Entonces hay que tener mucho cuidado.
1: O sea, causa la muerte también la leptospira.
0: Sí, claro, sí puede causar la muerte, ¿no?
1: ¿Cómo muere ese paciente?
0: Es básicamente, el paciente produce también hemorragias, produce ictericia, que es lo que le mencioné, en la coloración amarilla de la piel, y puede llegar a un estado de shock.
1: Cuando ya la piel es amarilla, estamos hablando del hígado.
0: Claro. Sí, claro, básicamente sí, ¿no? Ajá, pero puede producir la muerte. No son casos en cantidad, es una población muy muy menor, pero puede producir, ¿no? Pero como le mencioné, es prevenible y es tratable en sus formas iniciales.
1: Así que, señores, más vale prevenir antes que lamentar, Maruja, la leptospira, que es una enfermedad que estoy escuchándola por primera vez, pero que viene causando los roedores, señores. Si usted ve un roedor en su cocina, en su casa, no dude en comprarse o tener un gatito, porque esos son los gatitos, son los que les gusta perseguir a las ratas. Aunque parece un poco así, medio chistoso, pero eso es la verdad. Los gatos también cumplen su función en la casa de atrapar los ratones.
3: Bien, efectivamente creo que hay que tener un poco más de limpieza en casa. Hay que

0: especialmente las damas somos las que hacemos la limpieza, porque de los varones poco o nada. Siempre las damas estamos, especialmente las mamás, si tenemos menores hijos y uno mismo, ¿no? Para tener pues limpia la casa, el hogar, hay que estar dando la limpieza. Muchísimas gracias, doctora, por venir. A los estudios de la radio, igualmente, gracias por darnos, orientarnos y darnos el alcance informativo de las enfermedades que también desconocemos, y yo sé que gran parte de la población desconoce. Entonces, nos orienta, así que bueno, saber que también podíamos estar confundiendo que pueda ser con un dengue, este enfermo, lepostira, ¿no?
1: Leptospira.
0: Muchísimas gracias, doctora.
1: Ok, muchas gracias a ustedes.
0: Muy buenos días.
2: Bien, gracias, gusto en conocerla, al Centro de Salud, la doctora, que está con nosotros el día de hoy orientándonos el tema de salud. Más vale prevenir antes que lamentar.
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2: Bien, vamos a ir a un pequeño corte comercial de programa, agradeciendo siempre a La Rioja Maruja, inicio de clases 6 de agosto.
0: Así es, entonces nos vamos con la información, con la invitación que tenemos, pero también hacemos la invitación, atención, Mazamari, se confirme el regreso de este evento que todos esperamos, el undécimo concurso nacional de Causachum Perú 2026. 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
2: Así es, Maruja. Se viene el espectáculo Causachum Perú. Va a llegar, pues, gente de Ayacucho. Vienen más de 130 personajes, creo que
0: 1.300 artistas, porque en cada grupo que van hay por lo menos 40. Entonces van a llegar más de 1.300 artistas y más de 30 danzantes en competitividad.
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0: Causachum Perú, Dios oyentes, Lima, Huancayo, Huancavelica, Huánuco, Ayacucho, Cusco están llegando a visitarnos.
2: El eslogan completo es Causachum Perú, carajo. Así es. Así que no se lo pierdan, señores. Se viene este espectáculo de primera que va a estar en el Coliseo Municipal de Mazamari.
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0: Bien, estamos viviendo la fiesta política, señoras y señores. Esta es una fiesta política, una fiesta que el 4 de octubre vamos a celebrar todos los peruanos. Así es, todos los peruanos estaremos celebrando este domingo 4 de octubre en las ánforas, ¿no? Bueno, usted ya por lo menos ha auscultado si es miembro de mesa. Ojo, esto ya es otro tema, ya no es presidencial, este es regional, provincial y distrital. De repente usted está como miembro de mesa, señor, y usted no lo sabe. Tiene que averiguar si es miembro de mesa. Hay multa también para los que no son miembros de mesa, a pesar que están nombrados, y si usted no sabe, de repente va a decir, yo no sabía, por eso he faltado. Pero usted puede averiguar mediante las redes sociales si es usted miembro de mesa, primer miembro, segundo, tercero, hasta suplentes hay. Así que les estamos recordando si usted es miembro de mesa. 8:23, Maruja, vamos con más información, edición fin de semana.
1: Vamos con más información, señoras y señores, y estar presentes, ¿cómo estamos? ¿Dónde voy a votar? ¿Dónde voy a sufragar? Y mucho cuidado con, distinguidos oyentes, personas que van a sufragar son golondrinos. Algunos ya me están mencionando que son golondrinos. Pues no, nunca han visto a una persona y han cambiado su DNI para que puedan sufragar, distinguidos oyentes, en estas elecciones, y para que no pueda ganar ese candidato que usted puede estar pensando. Así que también hay ese tema de preocupación, porque de todas maneras quieren hacer su de repente ganar a su candidato favorito. Y pues ahí se ve temas de golondrinos. Quiere decir que no, una persona de un momento que ni siquiera lo conoce, ni vive acá, pero ha hecho su cambio de domicilio para nuestro distrito de Masamari, iba a llegar y iba a sufragar. Entonces también eso de repente con ese interrogante en su cabeza, en la idea de cada uno de nosotros, pero de todas maneras hay que tener muchísimo cuidado, distinguidos oyentes, señoras y señores. Vamos con otras informaciones ya que tenemos para ustedes. Siempre la delincuencia está haciendo de las suyas. Aquí en Masamari, delincuencia, hemos hablado que no deje su moto, hay que estar un poco más atento, distinguidos oyentes. Habrían robado una moto lineal Guave Honda a la altura de la aldea del niño. Sí, a la altura de la aldea del niño. Habrían robado esta moto, distinguidos oyentes, color rojo, ¿no? Entonces, rojo y negro, Guave, y pues se está pidiendo a la población que si por ahí ha visto, la gente lo deja, pues muchas veces la moto porque no es un apresuramiento, algún trámite, o ha ido a recoger al hijo y se ha metido de pasito un ratito a mirar a la al profesor a conversar y ya se sale y ya no encuentra su moto. Y eso no nos vaya a decir, ¿para qué has dejado tu moto? Distinguidos oyentes, la delincuencia sigue haciendo de las suyas en nuestro distrito de Masamari. Así que eso también hay que tener muchísimo cuidado.
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0: Las ratas están sueltas en Masamari. Hay que ponerles trampa a las ratas. Hay que atrapar a las ratas, señores. Hay que hacerlo pasear por todo el parque Calato. Calato, así con su letrero atrás, soy ratero, ¿no? Porque ya esto es el colmo lo que está ocurriendo. Aquí la población nos escribe, nos dice, señora Maruja, han robado una moto de color roja, marca Guave, ¿no?
1: Sí, marca Guave.
0: ¿De dónde
1: marca
0: le han Guave sustraído esto?
1: Esto se, le han sustraído de por el, la aldea del niño, a la altura de la aldea del niño, acá en Masamari se ha sustraído. Por eso pasamos la voz a la población, por favor, persona que lo haya visto, pase la voz, distinguidos oyentes. Es una moto de Guave rojo y negro, rojo con negro, Guave, pequeña de dama. No sabemos en qué circunstancias la madre habría ido a recoger al hijo, a la hija, se ingresaba un ratito a la escuela, o es que estuvo, distinguidos oyentes, en una reunión, no sé. Pero desapareció la moto, se llevaron la moto, distinguidos oyentes. Por eso pasamos la voz a la población a tener muchísimo cuidado, porque vamos a esperar que la Policía Nacional nos cuide, eso es mentira. Delincuencia acerca de las motos lineales está, distinguidos oyentes, a la orden del día. Usted tenga que tener en cuenta, no tiene que dejar también en vista que pues no se va a perder su moto, y no tiene que dejar mucho tiempo la moto frontis de su casita, o viajó, distinguidos oyentes, al vecino, a su familia un poco distante, y lo dejó ahí. Si usted está pues en jarana conversando, sin que pensar que la moto ya se vino su dueño, distinguidos oyentes, y se llevó. Así que nadie va a responder por eso. Hay que tener, aunque sea comprarnos una cadenita, un candadito, no sé, pero hay que hacer algo para que no se puedan llevar así tan fácilmente la moto, distinguidos oyentes.
0: Efectivamente, Maruja, hay que cuidar las motos, señores. Estamos en un mes de fiesta patrias, y los pericotes también quieren pasar fiestas patrias. Por eso roban las motos, lo canibalizan y lo venden en partes. O caso contrario, pues, si no lo venden en partes, ya por ahí tiene su comprador, tiene su postor. Pero aquí en Mazamari los choros son conocidos, señoras y señores. Así que hay que tener bastante cuidado. Se vienen los Santiagos, Maruja. Estamos en temporada de Taitashanti. Bueno, y este Santiago, pues, a nuestro estilo, al estilo prensa popular. Vamos con la celebración de Taitashanti.
3: Don Mario, tráigame más cerveza.
0: Vamos con la información que también está corriendo como pólvora de regadero, así como los choros también roban, señores, ¿no? Roban al pueblo la moto. Aquí en la selva es la moto. En Lima ya es carro, camionetas, roban de todo, señoras y señores, en este tema que preocupa realmente, el robo de las motolineales.
1: Bueno, a tener muchísimo cuidado, porque, Dios oyentes, usted puede ser de repente una persona que más adelante, si no es usted, puede ser el hijo o la hija. Gran parte de la población acá en Mazamari tiene sus unidades vehiculares, y por eso estamos anticipando a la población a tener muchísimo cuidado, que después nadie le va a devolver tan fácilmente. Uno mismo tiene que hacer el seguimiento, uno mismo tiene porque esperar de la Policía Nacional. Mejor, distinguidos oyentes, siéntate. Hablando de la Policía Nacional, el día de ayer un ciudadano se acerca y nos menciona que pues por acá, por esta cuadra, especialmente a un costado de estos estudios de la radio, se encuentra una discoteca. Y habrían hecho disparos, distinguidos oyentes, al aire. Y eso ha asustado a la población. Salieron muchos vecinos, ¿no? La vecina me comenta, pues, señora Maruja, han salido los vecinos a ver, porque nos ha sorprendido, nos ha asustado realmente el disparo al aire. Disparo, han disparado. ¿Qué pasó? ¿Qué pasó? Salimos y era, distinguidos oyentes, en una discoteca. Bueno, desde acá nosotros llamamos la atención a los propietarios, a que tengan, no por el hecho de decir, siente que yo tengo mi arma, voy a tirar al cielo, voy a disparar, voy a amedrentar a la población, pero la población siempre se asusta, siempre es temeroso de lo que puede estar pasando. Entonces, a tener muchísimo cuidado, distinguidos oyentes. Creo que no parece estar la Policía Nacional, pero la policía, hablamos de la Policía Nacional, se están durmiendo en sus laureles. Y por otra parte nos decía, señora Maruja, en el parque principal de nuestro distrito de Mazamari hay unas casetas donde venden, bueno, anteriormente vendían collarcitos, casetas turísticas, bueno, de acá de la zona, en el parque principal. Está abierto, se le ha hecho el llamado, distinguidos oyentes, a la comuna mazamarina, pero les cae altamente, ¿no? Hasta el momento ya hemos mencionado esto hace días atrás. Hace días atrás, que cierren, porque esto es refugio de las personas de mal vivir, refugio de la gente negativa. Entonces, estamos pasando la voz. Por lo menos pueden una vuelta, pongan una llave, cierren, distinguidos oyentes, esta caseta turística. ¿Qué están esperando? Que sigan, distinguidos oyentes, ingresando la gente de mal vivir en esta caseta turística. Y estamos hablando en el parque principal de nuestro distrito de Mazamari. Compren una aldaba. Compren un candadito, que no cuesta mucho una aldaba y un candadito, y mándanlo a cerrárselas. Por favor, estamos pidiendo, y ahí hacen de las suyas, empiezan a fumarse, distinguidos oyentes, la gente negativa, estos jovencitos que les gustan estas cositas. Así que pedimos a la población, y mucho cuidado a la Policía Nacional, que también nos están comentando, el día de ayer han hecho disparo al aire. Disparo, distinguidos oyentes, y la población de esta parte salieron a eso de las 5 de la mañana, ha sido señora Maruja, y hemos salido a mirar quién es, y pues no hay nadie, y no, ha sido en tal lugar. En tal lugar ha sido, pero amedrenta o no amedrenta, distinguidos oyentes, a la población. ¿Ah? No por el hecho yo que tengo de repente un arma, voy a hacer testigo siempre de lo que me da la gana. Voy a sorprender en horas de la mañana a la población. Y eso es lo que nos estaba mencionando la gente. Así que a tener muchísimo cuidado. Señoras y señores, hay gente medio desquiciada que ya está andando. No hacen disparo al aire. Se le llama la atención a la comuna Mazamarina que cierre en el parque principal. Hay una caseta turística que está abierta. Distinguidos oyentes, y en esa caseta turística hacen de la suya la gente de mal vivir. Tan difícil es comprar una aldaba y un candado para que puedan cerrar y no hacer de las suyas. ¿Es tan difícil? Estamos hablando que esto anteriormente se estaba utilizando como caseta turística para dar información. Y si es que no va a servir, llévenselo, distinguidos oyentes, para que no esté incomodando. Llévenselo a algún lugar y no que esté llegando la gente ahí, los jovencitos, ingresando 4 o 5 jovencitos y están fumando. Y eso es lo que nos dijo la población. Y estamos hablando de nuestro centro de Mazamar, y creo que a la comuna mazamarina ya no le interesa de lo que puede estar pasando. Así que un llamado de atención a los responsables para que puedan estar comprando una aldaba y un candadito.
0: Esta está frente a la Plaza de Armas de la provincia, del distrito de Mazamar. Y estamos frente a la Plaza de Armas, señores. Una caseta turística está sin candado, está abierto. Y eso se ha convertido en guarida de la gente de mal vivir. Es una guarida donde ingresan los ministros. Ahí duermen, se orinan, hacen lo que quieren. A vista y paciencia de serenazgo de la Policía Nacional. Por eso estamos advirtiendo, los vecinos nos están enviando acá incluso un video donde podemos apreciar claramente que hay gente de mal vivir. Bien, pasando a otro tema, Maruja Lara, el día de hoy estamos con la visita de Jorge Rosales, quien es representante regional de, en este caso, la representante regional de Junín de Afiliaciones en Junín. Vamos a conversar con Jorge Rosales, que nos visita. Él pertenece a, en este caso, WNA, pertenecer a una organización con más de 50 años. Ya nos va a explicar él, Jorge Rosales, el tema de la visita. Nos hace una invitación, ahí le paso por favor la invitación también. Adelante, Maruja, para que usted también le pueda dar lectura sobre esta invitación. 8:35, vamos con usted inmediatamente.
1: Tenemos esta resolución de nombramiento número 004-2026, fecha 7 de julio de 2026. La presidenta de Nación de World Kickboxing Asociación de WKA Perú, en coordinación con la Dirección Nacional de Representantes Regionales, tiene el honor de designar al profesor Jorge Luis Rosales Huanca, con DNI 41177164, como representante regional, distinguidos oyentes, de WKA Perú, región Junín. Este nombramiento se confiere en reconocimiento a su compromiso y trayectoria, confiándole la representación oficial de WKA Perú en la región Junín, con la responsabilidad de fortalecer la organización, promover la afiliación de clubes y escuelas, coordinar las actividades institucionales y contribuir al desarrollo de distintos eventos kickboxing en la jurisdicción. Así que le deseamos el mayor de los éxitos en el desempeño de esta importante función, seguros de que su liderazgo fortalecerá la presencia de distintos eventos de WKA Perú en la región Junín.
0: Le damos la cordial bienvenida a Jorge Rosales, representante de la región Junín. Jorge, buenos días, ¿cómo estás?
4: Muy buenos días.
0: Pégate el micro más, hermano. Ahora
4: muy
0: sí.
4: Buenos días.
0: Ahí estamos, ya.
4: Muy bien. Antes que nada, quiero comenzar el agradecimiento acá a lo que es la emisora radial por este espacio. Y quiero comenzar con todo un discurso preparado que ya lo tengo ya para un mensaje a la población.
1: Adelante, le escuchamos.
4: Ya, muy bien. Entonces, quiero expresar mi saludo, antes que nada, a la prestigiosa radio, emisora radial, porque brindaron este espacio. Saludo con mucho respeto también a todas las familias mazamarinas de la provincia de Satipo, de la región Junín y de todo el Perú que ahora nos escuchan. Mi nombre es profesor Jorge Luis Rosales Huanca, docente también de profesión del Colegio José Carlos Mariátegui. Y hoy me siento profundamente honrado de dirigirme a ustedes como representante regional de la WKA Perú, región Junín, que es una organización que viene transformando el kickboxing peruano y hoy es reconocida a nivel internacional por sus grandes logros deportivos. Bueno, pero hoy no solamente vengo a presentar un programa deportivo, hoy vengo a presentar una oportunidad para los jóvenes de Mazamari para cambiar sus vidas. Porque cuando hay un joven que encuentra un deporte, encuentra disciplina. Y cuando encuentra disciplina, encuentra un propósito. y cuando encuentra un propósito es capaz de transformar su futuro. Futuro de Masamari, futuro de la región Junín y futuro de todo nuestro país. Es el verdadero significado ahorita de este proyecto que presentamos. Quiero iniciar expresando mi profundo agradecimiento también por haber recibido la resolución oficial que ya me ha antecedido, el nombramiento como representante de la región Hueca Perú, región Junín. Me siento emocionado de este cargo, asumo con responsabilidad, con humildad, pero también con una enorme determinación. Mi compromiso será por trabajar para que nuestra región se convierta en una de las principales canteras de atletas del país y para que nuestros jóvenes tengan la oportunidad real de competir en escenarios nacionales e internacionales. Mi más sincero agradecimiento al profesor Javier Loyola, presidente de la UECA Perú, por la confianza depositada en mi persona y por el extraordinario liderazgo que viene ejerciendo en la consolidación de la WK Perú como una organización seria, transparente y reconocida internacionalmente. Asimismo, también quiero expresar mi reconocimiento al señor Fernando Torres, director nacional de representantes regionales, por su permanente respaldo y por fortalecer el trabajo de todas las regiones del país. También quiero agradecer al señor David Xavier, presidente mundial de la WK, y al señor Brian Klein, vicepresidente mundial de la WK, que se encuentra en Estados Unidos, por creer en el Perú y por apoyar el crecimiento de nuestra organización. La WK está haciendo historia, mis estimados pobladores de Masamari y del Perú. Le voy a relatar un poco de esta historia. En el año 2024, durante el campeonato 24 panamericano de la WK realizado en Nazca, el Perú ha escrito con páginas más gloriosas su historia deportiva por coronarse campeón panamericano por equipos, ocupando el primer lugar en el continente, enfrentándose a potencias como Estados Unidos, México, Ecuador, Venezuela, Aruba y Panamá y otros países. Este triunfo no fue casualidad, ya que de Masamari han salido deportistas ocupando justamente ese lugar. Justamente ha salido deportistas de José Carlos Mariátegui del Colegio La Aldea que han ocupado estas medallas. Acá en el bolsillo justamente traigo esas medallas que están acá. Entonces, estas medallas no son cualquier medallas, es un sacrificio y es el comienzo de los pilares. Antes de eso, una medalla nacional de oro. Entonces, no ha sido casualidad. El triunfo fue producto de mucho esfuerzo. Fue resultado de la organización, de disciplina, de visión, de una institución que creyó en el Perú que podía competir con mejores países del continente. Posteriormente, el año 2026, este año, durante el campeonato panamericano de la WK desarrollado en Panamá, lastimosamente, estos muchachos, por falta de economía, no viajaron a Panamá, se quedaron en Perú, pero se ha logrado llevar una cierta comisión. De Masamari no han ido por falta de economía, pero sí se ha llevado del Perú una selección completa y volvió a demostrar esta capacidad, quedando subcampeón panamericano por equipos, consolidando 19 medallas, 12 de oro, 4 de plata y 13 de bronce.
0: Interesante.
4: Estos resultados colocan hoy al Perú entre los principales potencias de kickboxing americano. Gracias a este crecimiento extraordinario, actualmente el Perú ha sido elegido como sede oficial del campeonato panamericano, señores, de la WK 2027. Y esta noticia es grande para el Perú. ¿Por qué? Porque vamos a tener la presencia de Estados Unidos, México, Panamá, Ecuador, Venezuela, Aruba en nuestro país y muchos países más de todo el continente americano, que llegarán a disputar uno de los campeonatos más importantes del calendario nacional e internacional de la WK. Será una oportunidad extraordinaria para mostrar al mundo la capacidad organizativa del Perú y al alto nivel competitivo de nuestros atletas. Desde este reconocimiento, mis estimados, puedo decir ahorita, oficialmente tenemos 50 clubes oficiados en todo el Perú, afiliados, consolidándose como el Perú. Si ustedes pueden ver en las redes sociales, a nivel mundial, el Perú es una nación con más cantidad de clubes afiliados en el mundo. Nos estaba ganando Panamá, ahora le hemos ganado Panamá. Es increíble lo que está pasando. Ahora, tenemos un desafío cercano, antes del Panamericano 2027, que es en los días 28 y 29 de agosto en el Coliseo Cerrado de Nazca. Va a ser el Campeonato Nacional de Verónica Perú. Este evento reunirá deportistas de todas las regiones de Perú, de más de 50 clubes oficialmente afiliados, para sacar a la selección peruana que va a enfrentar justamente 2027 en el Campeonato Panamericano. Ahí vamos a competir los mejores atletas de Perú. Y desde hoy vamos a trabajar para que muy pronto también de Masamari vayan a este Campeonato Panamericano. Porque a la nacional sí vamos a ir. De todas maneras, así vamos a gestionar, pero vamos a llevar a los muchachos. Solo estos muchachos necesitan oportunidades. Dinero no habrá, pero sí hay oportunidades y se les va a dar. Presentamos el programa. Ahora voy a presentar el programa de atletas de alto rendimiento. Como representante de la región Junín, he elegido Masamari. Y Masamari va a ser mi sede de operaciones. Y desde aquí voy a coordinar con toda la región Junín, con todos los clubes afiliados. Ya tenemos ahorita dos clubes afiliados. Uno en Satipo y uno que está en Pangoa. Ya estamos comenzando, hemos arrancado. Este programa de formación de atletas de alto rendimiento, este programa va a cubrir, ¿qué queremos? Descubrir nuevos talentos deportivos como atletas capaces de presentar a Masamari, Satipo, Junín y al Perú en competencias no solamente regionales, sino nacionales, panamericanas y mundiales. Tenemos un campeonato el próximo año, Asia-Pacífico. Ese campeonato es un campeonato mundial. Entonces, no queremos quedarnos solamente acá en América, queremos salir al mundo. Queremos formar ciudadanos íntegros, queremos formar líderes, queremos formar jóvenes disciplinados, responsables, respetuosos y comprometidos con su futuro. Queremos ofrecer una alternativa positiva frente a las drogas. ¿Por qué? Porque los muchachos se están perdiendo. Mucho alcohol, mucha violencia. ¿Por qué? Porque no hay club deportivo, no tenemos un escenario deportivo fuerte en toda la región Junín. Y esto está afectando a nuestra juventud, porque no tiene un espacio, no tiene un lugar donde ir. Entonces este muchacho, ¿a dónde va? A lugares negativos, pero si tiene lugares positivos, va a ir. Entonces creemos profundamente que un joven ocupado, entrenando, es un joven construyendo futuro. Ahora, ¿quiénes pueden participar? Entonces invito a los adolescentes jóvenes a partir de los 12 años en adelante. No importa que nunca ha practicado kickboxing, lo importante es tener que las ganas de aprender, superar y crecer. Las clases se van a desarrollar de la siguiente manera: martes y jueves de 4 y 30 pm a 5 y 30 pm en la ciudad de Masamari. ¿Y dónde? Ya tenemos una propuesta de un local, justamente ahí está nuestro talón de Aquiles. No tenemos un local. Ya tenemos todo el equipamiento, pero no tenemos un local. Entonces, por el momento vamos a tratar de alquilarnos un local, ¿no? Y para eso hay una cancha deportiva, justamente de un docente que es de Masamari, que justamente ya nos ha mencionado esto, es un gras sintético al costado del equipo deportivo. Bien, entonces, este proyecto con responsabilidad social, este programa es posible gracias a un compromiso de algunas empresas que se han sumado. También quiero agradecer a la empresa Electrosol SAC, al restaurante Como en Casa y otros auspiciadores que por decisión propia y otros están manteniendo un anonimato que ya van a salir al aire. Gracias a este proyecto, ponemos este pensamiento primero a nuestros jóvenes. No buscamos negocio en este momento. Lo que queremos nosotros es que dar oportunidad ¿a quién? A los jóvenes. Un mensaje a los padres para acabar. El mejor regalo que se puede dar a un hijo no es un celular, no es una computadora, no es dinero. El mejor regalo es un lugar para crecer, para fortalecer su cuerpo, su mente y su carácter. Cuando un joven aprende disciplina, en un gimnasio también aprende disciplina para estudiar y trabajar frente a la vida. Muchas gracias, mi estimado.
0: Qué bueno, Jorge Rosales, una buena información para los jóvenes. Invitamos a todas las escuelas de la región Junín, ¿no? Masamari, Satipo, Pangoa, que tengan que registrarse y afiliarse en la WKA para ser parte de nuestra gran familia. ¿En qué consiste el deporte? Porque este es un deporte, el kickboxing.
4: Ah, claro, mira, el kickboxing moviliza siete aspectos.
0: Ya.
4: Ejemplo, nosotros tomamos, por ejemplo, uno, ¿ya? Nosotros en tipo de ring, tenemos en ring dos modalidades, K1. ¿El K1 en qué consiste? Es la mutación del Muay Thai, del boxeo, del karate, justamente de Taekwondo. Entonces moviliza todas las disciplinas en un solo deporte, el K1. Ahora viene lo que es justamente también el Long King. También es el ring. El Long King también viene a ser la movilización de todo, pero no se utiliza codos. Lo único que no se utiliza codos, porque cada uno se utiliza rodilla, pero en Long King no. Ahora, hay modalidades también que es en ring, en tatami, en pong fight, tipo el taekwondo. También tenemos también el caso del King Lai, también tenemos en tatami y ring contact. Y me olvidaba, el full contact está dentro también de ring. Entonces movilizamos todo nuestro cuerpo. Es una gran mutación. Por ese motivo nosotros ahorita el kickboxing se ha convertido en los deportes de contactos, como dice Rey, en a nivel mundial.
0: Qué interesante, Jorge. ¿Dónde podemos comunicarnos? ¿Algún teléfono de repente para que te puedan llamar, para que se puedan contactar contigo personalmente? Jorge Rosales, señores, es representante regional de Junín. Está aquí en Masamari y tenemos el gusto de conocerlo para que ustedes puedan llamar. Es el, a ver, aquí está el teléfono 910, a ver, su teléfono 910-309-232. Voy a repetir, 910-309-232. ¿Solamente este para varones o damas también pueden?
4: Mira, nosotros tenemos seleccionadas mujeres. Inclusive tenemos señoritas que han ganado el campeonato en Panamá. Entonces, esto es mixto.
0: Mixto.
4: Sí, así es, mi estimado.
0: Tanto para damas y varones, 910-309-232, señores, representante regional de Junín. Así que el tema del kickboxing, que es un deporte de combate que combina golpes, como lo dijo ya, de puños típicos del boxeo, también con patadas, rodillas y artes marciales, ¿verdad?
4: Sí, prácticamente. Mira, yo mi primer cinturón negro es de taekwondo. Mi segundo cinturón negro, yo tengo la categoría de entrenador nivel 1, justamente a nivel mundial, y cinturón negro justamente en kickboxing.
0: Entonces, cinturón negro en kickboxing.
4: Exactamente, yeah. Yo soy reconocido ya a nivel internacional y es por eso que vengo ahora, pero con una resolución de nombramiento, que es muy diferente, firmado por Javier Loyola, presidente y representante internacional. Entonces ahí ya me confiero esa situación. Entonces este año inicio con fuerza.
0: Claro, ya vieron la capacidad que tiene el señor Jorge Rosales, quien viene a ser el representante regional. No duden, señores padres de familia, en llamar al 910-309-232. Preguntar no es malo, Maruja.
1: Claro, efectivamente preguntar no es malo, entonces que llaman al número de teléfono y podrían de repente sacarse de dudas qué se debería hacer para poder participar.
0: De repente vamos a seguir en contacto para saber dónde están inscribiendo, dónde pueden afiliarse los jóvenes, dónde pueden registrarse y así poder pertenecer ya, como se dice, a la WK Perú, ¿no? Esto realmente es internacional, como lo está diciendo Jorge Rosales, quien viene a ser el representante. Sí. Bien, ¿algo más, Jorge?
4: Quiero aclarar una duda. Por ejemplo, mira, el fútbol tiene la FIFA,
0: claro.
4: ¿Cierto? Ya. La pregunta, ¿dónde se entrenan los árbitros? ¿Dónde se...? En la WK. O sea, estamos hablando de una organización mundial. No es una organización solamente nacional. Entonces, nosotros preparamos ¿para qué? Para formar árbitros, capacitaciones, eventos. Trabajamos justamente con qué, con certificaciones tanto internacionales, grados, cinturones. Yo para llegar a este nivel he tenido que dar una evaluación muy rigurosa durante varios años. Recién pasando esta evaluación rigurosa ocupo este nivel. Pero no es difícil. Yo sé que los jóvenes lo pueden hacer. Están con ganas.
0: Aquí hay muchos representantes, hay jóvenes que tienen la cualidad para poder ser kickboxing y yo estoy seguro, Jorge, que vas a tener buena respuesta.
4: Sí, y aparte de eso también, yo quiero una noticia. Ya tenemos un seleccionado de Masamari.
0: Hay uno de Masamari.
4: Sí, ya hay uno.
0: Qué bueno, Qué bueno, señores, es una alegría. En vez de que los jóvenes estén perdiendo su tiempo en discotecas, fiestas, parrandas, alcohol, drogas, aquí estamos dándole una noticia saludable con Jorge Rosales, quien viene a ser el representante regional. No duden en llamarlo, 910-309-923. 932.
4: Algo más, yo mira, tristemente yo veo muchas, de repente, ahora que se vienen las elecciones, veo propuestas. A mí me gustaría que apunten al deporte. que en el deporte haya propuestas. ¿Cuánto me gustaría que en Masamay haya una casa de la cultura con todos los deportes?
0: Claro, claro. Entonces, maravilloso, maravilloso.
4: Eso es alguna visión, ¿no? Más amplia. Y justamente, esto es mi talón de Aquiles.
0: Fíjate.
4: El talón de Aquiles que nosotros tenemos ahorita, que no tenemos un local.
0: Huancayo tiene su casa de deportes, ¿no?
4: Claro.
0: Tiene casa de deportes.
4: Tiene, tenemos, la, por ejemplo, ahí está el complejo deportivo IPD. Mi inicio mío ha sido justamente afiliado a la, justamente fue de boxeo. Yo comencé en Huancayo, en IPD. Entonces, hubiera acá, los jóvenes se concentrarían. Entonces, yo pido a las autoridades, señores, el deporte moviliza a los jóvenes. El deporte moviliza al mundo. Hagan propuestas para movilizar a estos jóvenes. Y los jóvenes los van a admirar. Deporte es vida.
0: Claro, y también los jóvenes son el futuro del Perú.
4: Sí, sí, mi estimado amigo.
0: Claro.
4: Y un dato más importante. Mira, no pueden creer mucha gente que me mira. Cuando me mira a mí, me dicen, sigues vivo. Mi persona ha tenido cáncer. Mi persona ha tenido gastritis. Yo pensaba, he llegado casi hasta los 45 kilos. He asumido una vida y dije, no, voy a continuar. Y ahora me ven. Y muchos no lo creen. Entonces, principio básico, no rendirse. Hay que avanzar.
0: Hay que avanzar. Bien, gusto en conocerlo, Jorge Rosales. Un abrazo a usted.
4: Muchas gracias. Muy agradecido por la oportunidad.
0: Bien, hermano.

0: 8 de la mañana con 54 minutos. Estimados oyentes, vamos con más información. 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
1: ¿Me invitarás un ceviche hoy día?
0: Claro, por supuesto. Ay, que sí.
1: Me vas a invitar, no me vas a pagar. Bien, ha llegado una mamita, una madre de familia, ¿no? Quejosa, con una denuncia en la mano, madre de familia de una institución educativa, donde nos comenta internamente que la profesora la habría pegado a su menor hijo. Y realmente, pues, hoy en día ya estas cosas han cambiado bastante. Vamos a ver si lo lee Maruja la denuncia de la señora, que ahí está, le alcanzo, por favor, para poderla entrevistar. Señora, pégate al micro así un poquito más, acércate más con confianza, la señora está embarazada. Hay que tener un poquito de paciencia, ¿no? Y ahora sí. ¿Cuál es su nombre, mamita?
2: Muy buenos días. Buenos días. Mi nombre es Liz Yanco Raimundo.
1: Liz Yanco, ¿a qué se debe la denuncia? Coméntenos, a ver.
2: La maestra le había castigado a mi hijo con un puntero, ¿no? Que es un palo.
1: Ya.
2: Y como le digo, le castigó por el motivo que había derramado agua en la mesa y que sus papeles, lo que estaba haciendo su trabajo, que lo ha mojado, todo eso.
1: Ha sido el motivo para poder agredir al alumno. ¿Cuántos años tiene su hijo? ¿En qué grado está y qué colegio está?

0: Estamos hablando.
1: Él está en sexto grado este año de promoción.
0: Sexto grado.
1: Sí, ya. Y tiene 12 años.
0: Debe estar en esa edad, 11, 12, ¿no?
1: Sí, 12.
0: A ver, vamos con Maruja Lara, al otro extremo.
2: Sí, entonces vamos a leer dando lectura y si lo siguiente es la de...

0: Godoy, identificado con código en número 18-31-71-3-68-2, procede a recepcionar la, ¿no?, presenta denuncia verbal conforme a los siguientes términos. Se presentó en la ciudad Liz Lila Yanco Raimundo. ¿Usted es Liz? Entonces, identificada con DNI número 30-66-7-17, natural de Masamari, Junín, soltera, grado de instrucción primaria, tercer año, personal de limpieza con domicilio centro poblado de San Isidro, dice ella, de San Isidro, de Masamari, provincia Satipo, departamento de Junín, número de celular tal, presentado denuncia contra la persona de Sonia Soledad Samaniego Montero, es la maestra, me hago la idea, Sonia Soledad Samaniego Montero, identificada con DNI también 20047494, quien agredió físicamente al hijo que le recurre en iniciales FBBEL de 12 años, identificado con DNI tal, menor de edad, golpeándolo con un palo en la pierna izquierda, siendo que la denunciada es profesora de dicha institución y el menor es alumno, hecho ocurrido el 7 de julio a las 10 horas aproximadamente en el interior de la institución educativa. Así que, pues no, Corazón de Jesús, estamos hablando de la institución educativa Corazón de Jesús en el centro poblado San Isidro, distrito de Masamari, Satipo, Junín. Lo que denuncia para los fines del caso, del hecho, se comunicó al representante del ministerio, así que público, el doctor Carlos Alejo Taday, fiscal provincial de la Fiscalía Provincial de Familia de Satipo, siendo las 17 horas del mismo, no se da por concluida la presencia diligente, firmando los intervinientes en señal de conformidad previa lectura y ratificación de su contenido. Se hace entrega la copia certificada a la ciudadana. Entonces, dios oyentes, es lo que tenemos como denuncia, señor Pedro, para que, pues no, la población también sepa conocer. Así que esto es la denuncia, el contenido de la Policía Nacional del Perú.
1: Ahora, ¿qué dice la profesora? ¿Le ha llamado? ¿Usted le ha comentado cuando usted seguramente le ha dicho, la voy a denunciar por haber agredido a su hija?
2: Sí.
1: Cuéntenos un poco.
2: Yo fui a reclamarle el día 8.
1: Pégale al micro, Maruja.
2: En hora de salida. Ahí. Uh-huh. Y le reclamé, no, porque él había castigado, pero él dice que estaba jugando con un niño, no sé. Hay tantas cosas que ella lo dice, ¿no? Pero mi hijo me cuenta a mí diciendo que por otro niño que él había dicho gay, problemas entre niños, y un niño viene, le empuja a él, y por eso que él le derrama el agua en los papeles de la Miss. Y ahí agarra.
1: O sea, ahí hay otro niño que
2: le empujaba
1: a su hijo, y su hijo en casualidad, pum, topó el agua. Pero al que le cayó el golpe fue a su hijo, no fue al otro niño.
2: No, dice que a los dos lo castigaron.
1: Los dos lo castigó.
2: Pero a mi hijo lo que le tiró es más fuerte, por eso él tiene moretones en la pierna.
1: Ya.
2: Y cuando yo le reclamé, la misma me dijo que estaba jugando, que tu hijo esto. Y entonces encima le había pagado 2 soles la profesora a mi hijo.
1: O sea, la profesora le había dado
2: en
1: plata.
2: En hora de salida ya le dio 2 soles. Es como diciendo, no lo avisas a tu mamá. Bueno, yo lo veo así, ¿no?
1: Claro, no hay otra justificación para darle dinero al niño. Es como quien dice, cállate la boca, no hables ya, no digas nada, toma 2 soles.
2: Cuando yo fui a reclamarle, le dije a la maestra, usted no tenía por qué ponerle la mano a mi hijo.
1: Claro,
2: yo
1: claro.
2: Yo no le he dado autorización. Hay mamás dice que le dan autorización, pero yo no. Y a mí me duele que le haya castigado de esa manera. Me hubiera mandado a llamar, si le ha malogrado sus papeles, me hubiera mandado a llamar a mí. Ella no tenía por qué meterle la mano. Y cuando yo le dije así, ella me dijo, que tu hijo no sabe, que tu hijo su letra feo. Un montón de cosas me dijo la misma.
0: Y bueno, me hago la idea que puso excusas ya la maestra por defenderse, que está flojo, que está tal o que está cual, que esa conclusión. ¿Y aquí llegaron, mamita?
2: No llegué a ninguna conclusión, porque yo lo que hice es le aventé, o sea, le aventé así la plata, toma lo que le has pagado a mi hijo, nada más, y te voy a denunciar. Cuando le dije, yo salí diciendo te voy a denunciar, y que ella hizo, me jaloneó ahí. Claro, no hay nadie, no hay testigo, porque yo he ido cuando ya todos los niños salieron.
1: Ah, caramba, o sea, es una maestra media, ¿no?, esquizofrénica, vamos a decir, que le metió la mano a usted también,
2: sí,
1: o sea.
2: Me agarró, no le importó que yo estuviera embarazada, nada, ella me jaló y ya, y me dijo que señora Liz, vamos a conversar, pero yo qué iba a conversar. Y no es la primera vez, ya en el 2022, 2023 tuvo también igual con una mamá igualita.
1: Ah, tiene ya antecedentes. Tiene antecedentes.
2: La mamá ha hecho la demanda, creo que

0: la UGEL de ese tipo, han firmado varios mamás. Y ahora último, en mes de mayo, igualito, también hubo un problema. Vino el director y dice, porque yo no estuve ese día porque estaba el Día de la Madre, que habían festejado en José Carlos Mariat, que me fui ahí. Ahí me comentó una mamá que vino el director.
1: ¿Tu hijo es tranquilo, mamita, así con sinceridad, o es también travieso tu hijo?
0: No, nunca he tenido queja. Es la primera vez que yo tengo queja.
1: Ya. Sí, porque también hay niños, pues, terribles ahí, a veces ya se pasan de la raya, entonces la maestra pone a veces orden, pero no justifica, creo.
2: Por más que haya, sea el niño travieso, no justifica el golpe, que le puede estar maltratando a estos tiempos, a estas alturas, no. Puede ser de mis tiempos antiguos, ¿no? El maestro castigaba, latigazos, a correazos, pero estamos ¿no? en esta época, en el año 2000, y no hay, pues, de esa manera el castigo.
1: Por eso ya no justifica
2: son los
1: esto.
2: Tiempos, ha cambiado bastante.
1: ¿Qué piensas hacer ahora, mamita? ¿Qué está Mira, pensando usted, madre de familia?
0: El perjudicado es mi hijo. No va a la escuela.
1: Ah, no va.
0: Le tiene miedo. Y ahora la misma anda buscando, o sea, tomando foto a mi persona, a mi familia, a mi hijo.
1: ¿Cómo se llama esta profesora? A ver, apunte su nombre, porque déjenos la denuncia.
2: Sí,
1: copia.
2: Acá está la denuncia, Pedro, dice. Altera la instrucción primero. ¿Dónde estamos? Sonia Soledad Samaniego.
0: Sí.
2: Sonia Soledad Samaniego Montero.
1: ¿Esta maestra de dónde es? ¿Sabes? De
0: Huancayo, creo.
1: De Huancayo.
0: Yo cuando fui un día domingo a tomar masato, estaba con mi familia. Y ahí viene un niño, nos toma foto, pues a todos, ¿no? Y una de mis sobrinas le dice, ¿a quién estás tomando foto? ¿Para qué? ¿Quién te ha mandado? Y ahí estaba la maestra. Y entonces le buscaba a mi hijo, el niño dice, a él, o sea, le señala a mi hijo. ¿Pero para qué quiere la foto de mi hijo? ¿Para qué? Eso es lo que a mí me da, y mi hijo ya no va. Y ella feliz, pues enseñando, ¿no? Y perjudicada es mi hijo.
1: Bueno, la administración por orden regular de los profesores es la UGEL, Maruja. Yo creo que este documento de denuncia tiene que administrarlo bien.
2: Rápidamente la UGEL tiene que poner cartas en el asunto, ¿eh? Tiene que rápidamente ver.
1: Sí.
0: Yo fui a la UGEL.
1: Ya.
0: Yo fui, cuando yo hice la directora me hizo un acta, le conté a ella lo que había pasado, y ella le presentó el acta todavía el día viernes cuando yo fui todavía. Le llamaron y ahí me dijeron que me iban a llamar. Pero como yo estaba yendo al médico legista, porque me dieron para yo ir al médico legista y llevarle a mi hijo, y fui un día lunes a buscarle al director, no lo encontré, porque yo quise conversar personalmente con el director, no lo encontré. Por eso ahora me dirijo ahí, voy a ir a la UGEL a ver qué me dicen, porque ayer me llegó una comunicación en el WhatsApp.
2: Entonces tiene que seguir avanzando. Esto que claro, vaya a reflejar.
1: Esto tiene que madurar para que también posteriormente ya no sigan cometiéndose
2: de casos.
1: Irregularidades que están dentro de los derechos de los maestros de meter la mano a los alumnos, a golpearlo con puntero. El puntero es un palo, pues.
2: Claro.
1: No tiene otro nombre, es un palo. Y lógico que le ha marcado, pues, el cuerpo débil de un niño, tiene recién sexto grado, ¿no? Un pequeño que ha sido agredido por su profesora. Que esto no debería volverse a repetir esta historia aquí en Masamari.
2: Bueno, así que
1: proceda nomás, señora, usted proceda.
2: A seguir adelante, entonces nosotros ya por si acaso tenemos el nombre de la maestra. Y si es que por ahí de repente ella quiere, ¿no?, alguna réplica también, no sé, algo
1: informar,
2: su descargo que pueda hacer, entonces ya tenemos el nombre de la maestra. Pero madre, familia, creo que usted tiene que seguir hasta lograr de repente, no sé, que pueda venir la justicia. Me hago la idea que esto va a continuar, no queda ahí nomás la cosa en la denuncia, esto va a seguir. Yo creo que me hago la idea que pasa al Poder Judicial, pero el Poder Judicial también va en coordinación con la UGEL de la provincia de Satipo. Esté bien atenta a lo que pueda venir y nos visite en qué queda, porque también no nos gustaría que se queden en una, ¿no?, de repente incógnita, sin una respuesta, para que una sanción a un maestro o una maestra, para que más adelante los profesores no puedan meter la mano así por así a los niños o a las niñas que de repente puedan no ocurrir. Hay que primero investigar, por más sea lo que sea, estamos ahí como educadores, al menos los profesores están para que puedan hablar y no puedan reaccionar de una manera, por más que sea lo que sea, tienen que hablar primeramente.
1: Ya he dicho, no justifica nada meter la mano. Aunque acá dice señora Maruja, dice buenos días, los niños ahora son muy malcriados, con los padres y con los maestros. Si se comportan mal en el colegio es porque en casa no reciben disciplina y eso lo demuestran en el colegio. Habrá casos también, hay casos, no voy a decir que no, que todos los niños son angelitos, no, no, no. Hay casos de niños bien zamarros que conocemos también. Bien, madre de familia, estamos agradecidos por darnos la información que esto no debe ocurrir nuevamente, repetimos, con los profesores estar metiendo la mano con punteros ni palos. Para eso está la boca, señores, para eso está la boca, de repente para hacerle entender. Y aún a ellos que han estudiado derecho, perdón, que han estudiado educación, ¿no? Tienen la pedagogía para poder demostrar. Bien, Maruja.
2: Bien, muchísimas gracias.
1: Hay una llamada,
2: a creo. A ver, vamos a responder la llamada. Hola, buenos días, le escuchamos.
3: Buenos días, señora Maruja. Buenos días, señora Pedro. Te quiero opinar respecto de del niño que fue maltratado. No, en esta vez el Estado creo tiene la culpa, porque los niños demasiado mal, ya no saben saludar, demasiado contumaz son los niños ahora. A ver, la profesora tendrá, ya le carape de quicio, ¿no? Y la profesora se reaccionó, pues, ¿no? Pero ahora la pobre de repente perderá hasta su trabajo. Esa es mi opinión, señor.
2: Bien, muchísimas gracias.
1: Por eso no hay que ser ligero. Uno tiene que pensar qué está haciendo. Para eso tenemos el cerebro. Claro. Si yo voy a hacer por hacer mis cosas, sabiendo que puedo perder mi chamba, sabiendo que me pueden destituir de profesor, entonces ya no pienso, pues.
2: Claro.
1: Uno tiene que medir las consecuencias.
2: Adelante, buenos días.
4: Buenos días.
2: Sí, buenos días.
4: Me gustaría opinar sobre el tema, por favor.
2: Adelante, la escuchamos.
4: Mira, en la institución Las Mercedes hay niños que son bien malcriados. Le contestan al profesor, le insultan, hasta le quitan los cuadernos. O sea, el profesor ya no puede hacer nada ya con los niños, porque nosotros le decimos como profesor hasta respetar. Pero él dice, no, si yo lo hago, me botan. O sea, ya el profesor también ya tiene ese temor de perder su trabajo. ¿Cuántos años hay veces de estudio todos ellos tienen? Y para que pierdan por unos niños malcriados, niñas que llevan celular a la escuela, niñas que ya están con jovencitos de colegio. Gracias, sería eso toda mi participación.
2: Bien, muchísimas gracias por su punto de vista.
1: Bueno, en opinión de la población vamos a escuchar de todo. Ya he dicho, hay niños que se pasan de la raya, también hay niños buenos. Por ejemplo, en el caso de la señora, el otro niño lo ha empujado, ¿no? Ahí el otro niño es el culpable para mí. Le ha empujado, entonces su hijo ahí agarró y en casualidad, pum, topó el, ¿qué estaría pues ahí? El vaso con agua, no sé.
2: Y mojó los documentos de la MIS.
1: Y mojó los documentos de la MIS. Y el peso de la ley le está cayendo a su hijo.
2: Por eso tiene que averiguar bien si es que algo ha pasado, también corregir o llamar inmediatamente al padre de familia que está incurriendo en las cosas.
1: Ahora yo me imagino que esos documentos para la MIS serán importantes. Importantes. Pues, claro.
2: Creo que el profesor acá lo que tiene que hacer, pues, si es que está pasando esto en este caso, debería inmediatamente comunicar al padre de familia, inmediatamente que se acerque al salón, si no, caso contrario, no se recepcionará al hijo o a la hija si el alumno se está portando mal.
1: Eso tiene que ser antes de meterle la mano.
2: Antes de meter la mano. Estamos dando para lo sucesivo de diferentes instituciones. De repente un hijo es muy inquieto, muy atrevido. Entonces, yo en el cuaderno grande le pongo, señor padre de familia, o tengo su número del papá, porque yo como profesor tengo que tener el número de papá del alumno. Entonces, llamo, señor padre de familia, se viene con su hijo mañana, caso lo contrario, no vamos a poder ingresar, a su hijo no va a poder ingresar. No es que lo estoy, yo quiero tener a su hijo acá presente para conversar. Y cuando llega el papá, le hago ver la realidad de cómo es el hijo en el salón, porque muchas veces alumnos tenemos en la casa, y en la casa son amén, pero en la escuela se transforma.
1: En la calle.
2: Muchas veces en la calle. Ya
1: en la calle son malcriados.
2: Delante de papá, delante de mamá son otra cosa. Delante de papá, de mamá son otra cosa. Son angelitos. Pero cuando están en la calle, sin que le vea papá, sin que le vea mamá, son otra cosa. Es otro aspecto. Entonces, por eso, el profesor tiene que estar en comunicación constantemente con papá o con mamá.
1: Esos niños, psicológicamente, se les denomina doble personalidad. Tienen doble personalidad. En la casa están santullos. Afuera se convierten en diablillos. Bien, madre de familia, entendemos su situación. Usted está embarazada. ¿Cuántos meses de embarazo tiene usted?
0: Ya tengo 8
1: ya. 8 meses, ya sí. Le falta un mes nomás ya para la señora. Y estas preocupaciones también a la madre de familia le hace daño, aunque usted no lo crea, hace daño psicológicamente. Bien, señora linda, muchísimas gracias por estar aquí de pronto.
0: Gracias.
1: Le agradecemos.

0: Claro, todo es un proceso, ¿eh? Todo es un proceso. Problemas, ¿no? 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
1: Bien, nos está visitando nuestro párroco, señoras y señores del distrito de Masamari. ¿Qué novedades nos está trayendo? Buenos días, párroco, un gusto saludarlo.
2: Muy buenos días a cada uno de ustedes, queridos hermanitos en el Señor. Bueno, acá viniendo a saludarlos también.
1: Gracias, párroco.
2: Bueno, también darles una gran invitación a cada uno de ustedes en esta fecha importante también. Uh-huh. Bueno, como ustedes sabrán, cada año la parroquia organiza diferentes actividades y dentro de las cuales una de las actividades también es una actividad económica para poder ayudar y solventar también los gastos que se tiene a nivel del comedor de los ancianos y también a nivel de la parroquia en general, ¿no? Ya que estas actividades que nosotros realizamos, que son dos veces al año, son para poder sostener y también tener ese desarrollo propio como parroquia que tenemos, pues, ¿no? Entonces, este día, bueno, el día domingo 19 de julio, tenemos una actividad propia como parroquia, que es la gran bingo tómbola kermés, que con esto nos reunimos con todos los hermanos de la parroquia para poder realizar, se podría decir, una actividad propia, donde vienen también diferentes partes, diferentes comidas, diferentes hermanos, y a la vez también es un momento de integración, ¿no?, entre cada uno de nosotros.
1: Qué bueno. ¿Y cuáles son los premios de la rifa? ¿Va a ser esto, verdad?
2: No, va a ser un bingo.
1: ¿A un bingo?
2: Siempre, cada año, y creo que a la gente también le gusta
1: el bingo. El bingo es interesante y es emocionante, bingo, ¿no? A ver.
2: Sí, o sea, la gente va viendo, va jugando, incluso los niños también están ahí, los adultos, los jóvenes están ahí para poder jugar. Incluso es un poco también de distracción de la mente también, porque vas viendo una cosa, otra cosa. Entonces
1: ¿cuánto está la cartilla, párroco?
2: La cartilla está a 10 soles.
1: Sale. ¿Dónde la adquirimos?
2: La adquirimos acá en la Secretaría Parroquial también. Ya nos queda algo de 60, 70, casi 100 bingos que tenemos que recoger. Y también, bueno, todos los que nos apoyan siempre son las diferentes instituciones públicas y privadas también nos ayudan, tanto la base de los Sinchi, el ejército, el hospital, la municipalidad, el CEN, diferentes actividades también de vida nos está ayudando también. O sea, cada hermano, cada grupo, cada integrante también está que compra, adquiere ese bingo para también ver esta acción social que también realizamos nosotros.
1: Maruja se está preguntando, ¿cuál es el primer premio?
2: El premio mayor es una moto lineal, marca Wansin. Wow. Así que
0: ¿cuánto es el valor, párroco? ¿Cuánto es el valor de comprar?
2: ¿La moto o valor del bingo?
0: Del bingo.
2: El bingo está a 10 soles.
0: 10 soles. Mira, 10 soles.
2: Hay una moto, hay un televisor Smart de 43 pulgadas, también hay una hierrocera, una plancha, una cocina, y otros premios más, ¿no?, que también se pueden estar adquiriendo. Y también no solamente en el tema del bingo, sino también va a haber comida, va a haber, ¿cómo se llama?, caja china, va a haber como anticuchos, picarones, va a haber sopa seca con carapulcra, va a haber también quema de arroz con pato, va a haber también chicharrón colorado, diferentes platos habidos y por haber.
1: ¿A qué comidas tan ricas, ah?
2: Sí, sí, sí. Y también los que desean dicen, padre, yo ya no quiero vender bingo o yo no quiero comprar, pero si alguien quiere donar, por ejemplo, comida, chanfainita. El año pasado, por ejemplo, nos regalaron tamales, nos regalaron chanfainitos, nos regalaron diferentes platos, y también con eso se vendió también para los demás. Los jóvenes también están que nos ayudan en el vender queques, vender refresco, gaseosa, los acólitos también con los diferentes helados, refrescos. O sea, toda la comunidad parroquial, tanto los adultos, los jóvenes, se reúnen para poder trabajar y para poder apoyar. Por ejemplo, te cuento, con el bingo el año pasado, si ustedes han visto, hemos podido remodelar la parte interna de la parroquia. Se ha pintado toda la parte interna, toda la fachada de la parroquia como tal. También se ha pintado en las bancas, que ya hace muchos años no se pintaba. Entonces, con todo ese dinero se ha llegado a pintar todo esto, toda la parte del altar, toda la parte donde están las maderas, el Cristo grande que ustedes han visto también, tanto sus las cadenas que tiene el Cristo, la Virgen María, San Juan Bautista, todo eso. Incluso también se ha llegado a pintar, o se ha llegado un poco a remodelar, o se ha remodelado también el anda del Señor de los Milagros, el anda de San Juan Bautista. O sea, y también con ese dinero se utiliza para el comedor, porque dentro del comedor también nosotros tenemos que pagar a trabajadores, ¿no? Al que lleva la comida a los abuelitos que no pueden caminar, que son algo de 40 personas que no pueden caminar, y se les lleva la comida a ellos. También
1: se les lleva hasta su casa,
2: sí,
1: ¿no?
2: Sí, sí, se les lleva hasta su casa. Desde que, bueno, del tiempo del padre Leiter hasta ahora que continuamos con esta acción social, se les lleva a su casa. También tenemos los abuelitos que vienen para comer dentro de la parroquia, o también los que se llevan su comida.
1: ¿Cuántos comensales tienes ahí en la parroquia?
2: Más o menos entre 120 y 150 comensales.
1: ¡Wow! 150 platos tiene que haber ahí.
2: Fuera también de la gente que viene, a veces hay gente que viene ese día y dice, no tengo que comer, me pueden dar, entonces no se les puede negar. O a veces también vienen personas que, a veces el CEN me dice, padre, tiene un plato de comida porque hay una señora que está acá, que es de comunidad nativa, y se les puede dar. Bueno, se les dan, o sea, nunca se les cierra las puertas a ellos.
1: O sea, ni para los viejitos es netamente, sino para la gente que lo necesita.
2: Claro, también. O sea, mayormente la finalidad es para los adultos mayores, pero siempre hay una excepción, no es que se le va a dar a todo, ¿no? Siempre hay una excepción. Porque a veces hay alguien que viene a pedir, entonces no se le puede negar. Siempre viene una excepción a todo esto. Entonces, todo eso es parte de la acción social. Pero, y a veces se preguntarán, y a veces ustedes dirán, padre, pero ¿por qué no hace usted convenios con tal persona, con tal persona? Se puede hacer, pero también queremos, también dentro de todo ello, que nuestro pueblo de Masamari sienta el sentido propio de compartir, socialización en compartir. Porque es muy fácil buscar personas que puedan tener o cómo se llama, o empresas, pero también nuestra comunidad local ve la necesidad de poder compartir lo que tiene. Y también muchos de ellos me dicen, padre, yo también me siento, o también veo que en esa persona, en ese abuelito, es mi mamá, mi papá, un adulto mayor que también puede ser que haya fallecido, y reflejo en ellos lo que también necesita. Entonces, por eso es esa acción social que tenemos nosotros como parroquia. Entonces, todos estos gastos que se tienen, por ejemplo, pagar a los trabajadores que ¿cómo se llama?, que cocinan, también hay gente que viene a apoyar como acción social, los hermanos de los grupos parroquiales vienen a apoyar una vez al día o con su tiempo, una vez, dos veces. Entonces todo eso se junta, y todo ese dinero que se va recolectando es para eso. Entonces,
1: para pagar nomás.
2: Para pagar, mayormente es para pagar, porque mayormente se gasta algo de...
1: En cocineros nomás, ¿cuánto se paga en cocineros?
2: En cocineros se gasta algo de 2.000 soles, más 2.000 o menos.
0: Soles ¿mensuales?
2: Sí, mensuales.
0: Mensuales se tiene que pagar. Imagínate.
2: Mensuales, fuera también que a veces se gasta, bueno, del gas. Bueno, el gas, nosotros tenemos, el año pasado nos regalaron, ¿cómo se llama? El año pasado nos regalaron una cocina industrial o semi-industrial, que bueno, también tiene mantenimiento, y también compramos también una licuadora industrial que también se malogra. De esa refrigeradora que tenemos, una de ellas se ha malogrado y tenemos que comprar una refrigeradora nueva. Entonces todo eso tiene un proceso, un cambio. Incluso la gente que dona, ya un cuartito que tenemos de almacén ya no alcanza, entonces nos dan, por ejemplo, galletas, fideos, todas estas cositas que son muy buenas, pero ya no alcanza. Entonces tenemos que construir otro almacén dentro de la parroquia para poder tener más cosas más grandes. Y también nosotros compramos, por ejemplo, pollo, carne, pescado, cosas que también son para ellos, porque el abuelito no solamente come arroz o come fideos, que son harinas, sino también tiene que comer proteínas, que es pollo, carne, pescado, verdura. Entonces todo eso se compra, o también hay gente de buen corazón que lo da. Nos da: padre, yo tengo acá una java de piña para usted, o tenemos plátanos para los abuelitos. Entonces buscamos todos los medios para poder dar una comida digna, se podría decir, a ellos, que es lo más interesante, una comida digna. Porque a veces: padre, pero no hay. Bueno, busquemos, o también saquemos del fondo que tenemos de los bingos, saquemos de los fondos un poco más para poder darles y comprarles. Otro, por ejemplo, que nosotros en el Día de la Madre, Día del Padre, Navidad, tenemos 5 celebraciones con ellos al año: Día de la Madre, Día del Padre, Navidad, Día del Adulto Mayor y también el aniversario del comedor. Y en ese día se le da a ellos una comida especial: un cuarto de pollo. Bueno, los abuelitos no pueden comer carne mucho por el tema de sus dientecitos y todo lo demás, pero se da un cuarto de pollo, se le da su arroz, se le da su papa, se le da su ensalada, se le da todo, y aparte se le da un compartir y una fiesta propia. Entonces, para Navidad hay personas que nos ayudan: padre, yo te puedo ayudar a darte 30 bolsas de donación de juguete, o 30 bolsas, mejor dicho, de canastas navideñas. Entonces, todo eso es un proceso, y lo que faltaría, o lo que falta, por ejemplo, lo cubrimos con estos gastos que se hace el bingo. El año pasado era bingo y rifa, pero ya no alcanzó el tiempo por las actividades que teníamos. Entonces este año tenemos 2 actividades: una es ahora el 19 de julio y otra será en octubre o noviembre, para cubrir también estos gastos que tenemos como tal, ¿no? Y los eventos también propios de evangelización. Por ejemplo, el año pasado cuando hacemos las actividades de Navidad, del concurso, o concursos tales, o programas grandes como parroquia, entonces todo eso es un gasto. ¿Para qué? Para que las personas también se sientan cómodas. A Dios también se le da lo mejor.
1: Padre, Dios lo bendiga, de verdad. Es un trabajo, señores, muy articulado, un trabajo de corazón, un trabajo social al prójimo. Y ustedes lo están escuchando, la forma que, cómo realmente estas actividades funcionan. Muchos quizás desconocerán, Maruja, también desconocíamos nosotros
0: de dónde se los alimentos para los abuelitos, para darle de no alimentar y todos los días, el pago que se tiene que hacer para los cocineros, el gas, de dónde sale todos los gastos, qué hacemos. Entonces se hace de este, ¿no?, de esta actividad, se hacen los gastos. Yo sé que, pero hay de todas maneras gente que viene apoyando, pero no es suficiente, sobre todas las cosas hay muchas otras necesidades más, y si a veces cuando más apoyo, de repente otras más no ingreso para la iglesia, pero de todas maneras la iglesia no es que se beneficie, esto es compartir con todos los abuelitos.
1: La fuerza hace la unión, Maruja, no lo olvidemos, y el padre me ha hecho antojar un arroz con pato. Qué sí, rico.
2: El domingo, bueno, están cordialmente todos invitados, y también hay una sorpresa, Dios mediante, todavía estamos en confirmar, pero solamente es por confirmar, pero igual les voy a avisar. Dios mediante, podemos ver el mundial en una pantalla gigante.
1: Uy, caramba.
2: O sea, como parroquia estamos organizando eso. Si alguien quiere ayudarme, por favor, al padre, yo te puedo ayudar para conseguir la pantalla gigante. Bienvenido sea, puede acercarse a la secretaría. También, Dios mediante, para ver juntos todos el mundial, porque también es parte de nuestra vida social.
0: Claro.
2: Y la iglesia está dentro de la vida social, y ver el bingo, verla con una pantalla gigante, el mundial, podría ser bueno. Por eso que necesitamos la ayuda de ustedes para poder tener ese fin. También invitarlos a todos los que desean ayudarnos a aportar en el bingo, o también si ya se acabó el bingo, también, por ejemplo, padre, yo te puedo aportar en un queque, o una esto de gaseosas, o también frugo, también te puedo aportar en tal cosa. Todo es bienvenido, o sea, incluso también vamos a hacer tómbola. Los que desean también, ¿qué es una tómbola, padre? ¿Qué es una tómbola? O sea, la tómbola es tú pagas 5 soles por un número o por cualquier número, tú metes la mano, sacas un número y ese número tiene un premio, desde un lapicero hasta puede ser un peluche gigante. Entonces también, si alguien desea donar, por ejemplo, juguetes en buen estado, si alguien desea donar ropa en buen estado, lo puede hacer, acercarse a la parroquia el día de hoy, porque el día es sábado, o mañana es el mediodía, para poder envolver y para poder darlo para la tómbola. O sea, todo es bienvenido para poder ayudar, no solamente, bueno, a la parroquia, pero dentro de esta acción social que tenemos. Así que algo con el padre Leiter compartíamos antes que él se vaya, y bueno, le hemos dado continuidad, es que este comedor tiene que quedar y perdurar, no solamente cuando los sacerdotes que fundaron este comedor lo han hecho, sino también porque sino también para que quede perenne para siempre, porque es parte de la acción social de la iglesia dentro de la sociedad de Masamare. Y ese comedor lo dirige la iglesia, pero también apoyamos todos, ¿no? Apoyamos uh-huh. todas las comunidades, todos los grupos, todas las personas civiles, incluso vuelvo a repetir, también las autoridades que nos ayudan, ¿no? La base de los Sinchis, el ejército, la municipalidad, ¿cómo se llama? El hospital, el CEN también de vida, las comisarías también propias, todos se han sumado, ¿no? A mí me sorprendió mucho este año que yo he hecho poca publicidad dentro de mi Facebook o dentro de mis redes sociales, incluso de la parroquia. Y padre, deme 70 bingos, padre, deme 60, dame 150 bingos. O sea, ha salido, ¿no? A comparación del año pasado. Entonces, creo yo que la comunidad está viendo ese reflejo de cuál es el motivo que se está haciendo esta actividad, ¿no? Y han visto las obras que se está haciendo también, ¿no? Pintar la iglesia, arreglarla, ponerla bonita. Por ejemplo, ahora, yo les cuento, ¿no? Tenemos ahora el problema de la luz eléctrica, de la luz. ¿Qué significa? El padre Joaquín en su tiempo lo hizo muy bien, pero ahora también todo el sistema, el cableado eléctrico ya ha pasado ¿cuántos años? Entonces uno de los objetivos también es eso, cambiar o tratar de mejorar ese sistema de cableado eléctrico, porque a veces levantamos un poco la cuchilla y suena un poco de ruido. Entonces todo eso es un proyecto, incluso el proyecto del campanario, el proyecto también de poder construir un poco más para poder tener más salones parroquiales, porque ya no nos alcanzan los salones. Tenemos las catequesis que a veces se dan en doble lado y a veces tenemos reuniones. Y la parroquia es muy activa, o sea, es un pueblo, Mazamari es un pueblo pequeño a comparación de otros pueblos, otro distrito mejor dicho, pero como parroquia, nosotros estamos desde acá de hace más de 15 años con el padre Wilson, padre Fabio, padre José Luis, padre Rolando, padre Leiter y mi persona, que somos de la misma comunidad, hemos tratado de que la vida parroquial sea muy activa, muy participativa, también con nuestras cosas, ¿no? Con nuestro mismo carisma, nuestra forma de ser, y a veces dicen, padre, pero a veces no los entendemos, pero esa es nuestra forma de trabajar, que la iglesia sea activa, esté abierta para todos, no solamente para algunos, sino ir, visitar a las comunidades, visitar también a nuestras autoridades, conversar con ellos, y ese es nuestro fin como iglesia, este fin de relacionarnos también como parte del pueblo de Dios.
1: ¿Cómo están nuestros cantantes? Porque también hay coros en la iglesia, padre, ¿no?
0: Ay, ay, ay, qué bonito.
1: Sí, sí, ¿no? Se utiliza una guitarra, se utilizan las panderetas.
2: O sea, tenemos, por ejemplo, está el profesor Miguel, está la profesora, la hermana Karina, que es la enfermera, están varios, ¿no? Que apoyan dentro de la parroquia para cantar. Siempre la iglesia está en ese sentido abierta, ¿no? Uh-huh. Padre, queremos cantar, queremos decir el parlante, queremos utilizar todo, utilízalo. Bueno, siempre con precaución, ¿no?
1: Claro.
2: Utilizan,
1: claro.
2: Incluso tenemos los grupos de parroquiales de matrimonio, tenemos el grupo de adultos de confirmación, tenemos el grupo de jóvenes, tenemos de conclusión, tenemos pastoral juvenil que también se ha activado desde el año pasado, se está activando los grupos de los pastorales juveniles para que ellos también sean los protagonistas dentro de la historia de la vida de la iglesia de Mazamari. Entonces hay actividades, hay propias cosas que se van realizando, las hermandades, la hermandad de San Juan Bautista, la hermandad del Señor de los Milagros, las legionarias de la Virgen María que también apoyan.
1: Ahora se vive Santa Rosa de Lima,
2: Santa
1: ¿no?
2: Santa Rosa de Lima, justo hablando de Santa Rosa de Lima, ya ahora la primera semana, los primeros días de agosto o ya acabando el 30, nos vamos a reunir con los policías, con la base de los Sinchis, con la comisaría de familia, la comisaría urbana, también con la comisaría rural, también con las enfermeras y las
1: también.
2: Autoridades propias, claro. ¿No? Con la municipalidad para organizar la novena. Yo te comento que acá se podría decir que hay casi tres fiestas fuertes patronales, se podría decir. Una, la fiesta mayor, que es la de San Juan Bautista. Dos, que es la fiesta de Santa Rosa de Lima, que es patrona de las policías. Bueno, ahora yo este año también soy el capellán de los militares y de los policías de acá a nivel general, de toda Mazamari. Y tres, que es la del Señor de los Milagros. Entonces son tres fiestas.
1: Octubre, no octubre, claro. Señor de los Milagros. Claro.
2: Son tres fiestas grandes que tenemos dentro del distrito de Mazamari. Fuera también de la del Divino Niño y también la fuera del mes mariano, que son, sería, podríamos decir, cinco fiestas que vamos desarrollando como parroquia.
1: Qué bueno, Maruja. Estamos de fiesta, se viene Santa Rosita de Lima, Señor de los Milagros también, que está pendiente, el mes de los turrones.
2: Sí, sí.
1: Y solamente a colaborar, a seguir dándole la mano aquí al párroco. Recordemos que esta es nuestra iglesia matriz.
0: Esta es la iglesia matriz. Párroco, una vez más nos dice la fecha,
2: sí,
0: para este gran bingo, para que la población pueda comprar y dónde poder comprar. ¿Justamente en la iglesia, en algún lugar o alguna persona que está vendiendo los bingos?
2: Sí, bueno, antes de ir acabando, los invitamos al día del bingo, el día 19 de julio, a partir de las 10 de la mañana. hasta las 5 de la tarde. Dios mediante, veremos el mundial, Dios mediante, pero necesitamos el apoyo de ustedes. ¿Dónde pueden adquirir los bingos? En Secretaría Parroquial, o también me pueden llamar al 992-007-801, 992-007-801, solamente para los bingos. Y también, si alguien desea confesarle también por ahí, padre, por favor, deseo tener una cita para confesar o para conversar con usted, también no hay ningún problema, puedes acercarte, o también yo me acerco a tu centro de trabajo y podemos conversar. 19 de julio, a partir de 10 de la mañana a 6 de la tarde, el costo del bingo es 10 soles. No solamente va a haber bingo, también va a haber tómbola, va a haber kermés, va a haber comida, va a haber un montón de cosas. Así que no te pierdas este gran bingo, tómbola, kermés. Te esperamos este domingo 19 de julio.
1: Pasado mañana, señores.
2: Exacto.
1: Bien, aprovechando la presencia del Padre, siempre dándole gracias a Dios, pedimos siempre su bendición, Padre, que nos fortalece realmente aquí el programa, que también es un programa solidario. Siempre vamos de la mano antes de trabajar dando gracias a Dios.
2: Muy bien. Entonces vamos a la bendición. Entonces,
1: la bendición,
2: a usted, Padre. A ustedes también, dos, Pedro y Maruja, y también a todos los que nos oyen y también todos los que nos ven en las redes sociales. El Señor esté con ustedes y con tu espíritu. Dios Todopoderoso, lleno de amor, lleno de gracia, lleno de misericordia. Que Dios también los acompañe a cada uno de ustedes, les sea fortaleza en su día a día. Y sobre todo que puedan compartir cada vez más esta experiencia del amor tuyo y el amor de Dios. Acompáñalos, fortalécelos y dale siempre esa esperanza de poder crecer en ti. En el nombre del Padre, del Hijo y del Espíritu Santo. Amén.
1: Amén. Amén, Padre. Amén, Padre. Gracias, párroco, por tu bendición, y Dios lo siga dando fuerza, vida y juventud.
2: Muy bien, entonces los esperamos el día domingo, también a Mariujo, a Pedro también, para que puedan comer arroz con pato, diferentes comidas
1: qué
2: que
1: rico.
2: Puedan estar, así que los esperamos. Dios los bendiga, gracias.
1: Maruja quiere sus picarones, ¿no, Maruja?
0: Yo quiero los picarones.
2: A ver, anticucho también, ¿eh?
0: Anticucho. Ay, caramba. Sí,
2: hay todo.
0: A ver, sorpresa.
1: Qué rico. Nos vamos, hasta mañana, Maruja. Gracias, párroco.
0: Nos vemos, párroco. Bueno.

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0: 10 de la mañana, 13 minutos. 10 de la mañana, 13 minutos. ¿Cómo estamos? ¿Qué tal? Muy buenos días. Buenos días, buenos días, buenos días, buenos días. Hoy estamos viernes, inicio al fin de semana. Bienvenidos y bienvenidas a todas las personas que ya se conectan a la radio. ¡Sí! Estamos en vivo. Sí, estamos en vivo. Son las 10 de la mañana, 13 minutos. Ahí está. Muy bien. Muchísimas gracias a las personas que recién se conectan a la radio. Somos Radio Swing 88.9, la radio que manda en toda la selva central. Tap, tap en la pantalla, estamos en vivo a través del TikTok. Vamos a saludar a la gente de San Martín de Pangoa, mis amigos de Mazamari, la gente de Río Tambo, la gente de Satipo, la gente de Huancayo, la Merced, Chanchamayo, la gente de La Oroya, Tarma, mis amigos de Lima, la capital. ¿Cómo estamos? Estamos en modo Santiaguito, modo Santiago, mi hermano. Estamos en el modo Santiago. Gracias a nuestra amiga Kelly, nos vamos preparando para este viernes 21 de agosto. Viernes 21 de agosto en el local Balico está llegando a Mazamari Mariflor Gómez, los chicos de Ramac, los Wallis internacionales, los chicos de los Wallis, claro que sí, los Wallis de Juliancito Wally García. Este viernes 21 de agosto te vas preparando para el rico Santiago. Estamos en vivo, chicos, vamos a darle tap tap a la pantalla, estamos a través del Facebook también. Saludos para Joelcito Salomín, muchas gracias. Saludos para Flori, para toda la gente que está por aquí compartiendo la transmisión. Estamos en vivo, habilitamos también el número de cabina. Tú ya lo sabes, el número de la radio. Puedes dejar tu mensaje de texto y también puedes escribirnos a través del Facebook. Claro, a través del Facebook, muchas gracias. Siempre compartiendo el streaming. Saludos muy especial para la gente que está Agrotrack Pangoa, muchas gracias. Hay que darle tap tap a la pantalla, ¿ya? Saludos muy especial para Luz, un saludo muy especial. Luz Raimundo, muchísimas gracias. Saludos para Lucy, bueno, para toda la gente que está dando tap tap a la pantalla. Ya hay que darle tap tap a la pantalla, hay que meter dedo. ¡Ay! Hay que meter dedo, dicen por acá. Muy bien, estamos arrancando el especial. Por supuesto, gracias a la gente que hace posible la llegada de Mariflor Gómez, Ramac, lo de Juliancito Wally García, los Wallis. Esto va a ser el día viernes 21 de agosto, ya no van a hacer llegar la programación. ¿A qué hora va a ser la concentración? Mediodía, ¿no? Al mediodía la concentración. Para poder estar en todo el Pasacalle, en todas las calles de Mazamari. Para el día viernes 21 de agosto, en el local Balico, aquí en el distrito de Mazamari. Bienvenidos y bienvenidas. Ahí está toda la gente que está conectándose. Saludos muy especial para la gente de las comunidades nativas también. Muy buenos días. Gerson. Ahí está Gerson. Muchísimas gracias. Para Flori también gracias. Tap tap a la pantalla, chicos, por favor. Estamos arrancando.
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0: Con los temas de Mariflor Gómez. Los temitas de Mariflor Gómez en Mazamari. Este viernes 21. Luces, sonido Torres. Como tiene que ser, mi hermano. No te molestas. Saludos, chicos, saludos a la gente del TikTok. Tap tap a la pantalla. Tap tap a la pantalla, chicos.

0: Carol, Fabián. Estamos en modo Santiago, chicos, estamos en modo Santiago. Saludo para Yance Producciones. Hola, ¿cómo estás? ¿Qué tal? Yance Producciones. Yance. Tapa la pantalla, chicos, tapa la pantalla. Buena, Joelcito.
1: Para el
0: Joelcito Salomé, tapa la pantalla, chicos.

A ver, saludos. Saludos, chicos, a la gente de Lima, a la gente de Huaycán, que dice por acá. Chance Producciones quiere trabajar en la radio.

0: Gemina, ya comenzó Santiago, chicos, ya comenzó Santiago, estamos en modo Santiago.
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Listo, ahí está lo mejor del Santiago. Estamos en vivo. Me preguntan por aquí, me dicen, Erickson, ¿estás el programa grabado? Es en vivo, pues. El programa es en vivo y en directo, mi estimada Chinita Viral. Bueno, vamos a darle tap tap a la pantalla, ¿ya? Vamos a darle tap tap a la pantalla. Estamos en vivo. Son las 10 de la mañana, 27 minutos. Estamos en nuestras diferentes plataformas, a través del TikTok, a través del Facebook, a través de la página oficial de la radio. También tenemos página. Claro, tenemos página www.radioswimasamari.com. 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Entra a la Play Store. Descárgate el aplicativo de Radio Swing. Estamos como Radio Swing Masamari en la Play Store. Estamos en el super especial de Mariflor Gómez, los chicos de Ramac y también los Wallis del Perú, de Juliancito Wally García, preparándonos para este viernes 21 de agosto para poder bailar el rico Santiago aquí en Masamari Santiago 2026. Viernes 21, apúntalo por favor, viernes 21 de agosto. Y podemos poner cumbia sureña también, ¿no? ¿O te molestas? ¿O te molestas, Chinita Viral? No te molestes, no te molestes. Vamos con una canción de la agrupación Lágrimas con Amor. Eres mi primer amor. Esta canción remasterizada. Nuevamente grabada. En la voz de Huguito. ¿Se acuerdan de Hugo? ¿Se acuerdan de Huguito o no se acuerdan? Bueno, en la voz de Huguito, ¿no? Eres mi primer amor. Con algunos arreglos.

0: para la pantalla.
1: Listo, perfecto, muy bien, muy bien. A ver, vamos a ver por aquí. Tengo saluditos rápidamente, por favor. Me están llegando mensajes de texto al número de cabina que tú ya sabes. Acá estamos en Río N, me dicen por acá. En Río N, a full radio swing. Mis amigos de Mabeni. La gente de Mabeni, para la gente, para Falcón Navarro. Muchísimas gracias. Tengo saludo de cumpleaños. Claro, tiene que ser con fondo de cumpleaños, mi estimado. De cumpleaños y de Santiago, ¿no? Bueno, saludos muy especial para Azariel Olorte. A ver, le ponemos un fondito de cumpleaños. ¿Tienes o no? Ahí está, claro. Pues un fondito de cumpleaños. Ahí está, muy bien, muchísimas gracias. Bueno, con este fondo de cumpleaños queremos saludar a Azariel Olortegui. Azariel Olortegui, de parte de Joel Salomé, mi amigo Kenji. Ella es manager de Angélica Gómez. Bueno, de parte de nosotros también, de parte de Radio Swing. Que la pase muy bonito. Un saludo muy especial. Queremos conocerte, Azariela. Todos los chicos de Radio Swing quieren conocerte. Así que saludito para Azariel Olortegui, de parte de Joelcito Salomé, por favor, Edison. Ya viene un Santiago. Ella es manager de Angélica Gómez. A Sol nomás. Ahí está. Saludo. Muy bien, mi estimado Kenji. Cumplido estás. No te molestas. No te molestes, ¿no? Oye, ¿dónde se encuentra, mi estimado Joel? ¿Está en Huancayo? ¿O está en Lima? ¿En Huancayo o Lima? Bueno, saluditos entonces para Azariel Olortegui. Me imagino que van a hacer la pachamanca, van a hacer la parrillada. En Lima, bueno, Lima, Lima la capital, Lima la gris, Lima el frío. Bueno, saludos para Azariel Olortegui, que hoy está de onomástico. Que la pase muy bonito, muchas bendiciones. Y bueno, el día de hoy, definitivamente, es viernes, así que ni hablar, ¿eh? Es viernes. Y el cuerpo lo sabe. 10:34 minutos. Y con un santiaguito, si pudiera ser, hizo claro. ¿Cómo no vamos a poder? Un santiaguito, por favor. Al toque, rapidito. Un Santiago que está dando mucho que hablar. Santiago. Por acá me ha puesto Natalie Salazar. Bueno, yo te digo. Yo quería la otra canción, mi estimado.
2: A nadie.
1: En serio, yo quería la otra canción.
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1: De Nadia Bonifacio, vuelve, pues.
2: 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Pero me encanta.
1: Ya, después de esa canción, ¿ya?
2: Ya bailando.
1: Ya, después de ese tremita vamos a poner de Nadia Bonifacio la canción Vuelve, que está buena, buena, buena.
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1: Ya, esta canción que te gusta, ¿ya?
2: Sí, dámelo.
1: 10:35, saludo para Azariel Olortegui.
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0: Vamos a ver, saluditos por acá, tengo mensaje de texto.
1: ¡Sí, nomás!
0: Y nos vamos preparando para este viernes 21 de agosto, ¿eh? Santiago 2026 en Masamari. Viernes 21 de agosto llega Mariflor Gómez, Ramac, los Wallis de Juliancito Wally García. Saluditos por acá para la señora Hortensia Mesa Muñoz. Hoy está de cumpleaños. Los saludos de parte de sus hijos Michael, Albert, Jackie, Fidencio en Las Lomas, San Cristóbal. Un favor, estoy escuchando. Con un fondito dice tres pasadas. Ah, su todavía con tres pasadas. 10 de la mañana, 39 minutos. Azariel está en sintonía. Muy bien, saludos muy especial para Azariel,
1: luchadora,
0: que está pues en sintonía de la radio. Está cumpliendo un añito más de vida, ¿no? Azariel Olortegui. Bueno, de parte de nuestro amigo Kenji y de parte de todos los chicos de Radio Swing. Y nos vamos preparando, como decíamos, para este viernes 21 de agosto con Mariflor Gómez, Ramac, los Wallis de Juliancito Wally García. Artistas invitados, ¿eh? Esto va a ser bien bonito, el Santiago 2026 en Masamari. Gracias a nuestra amiga Kelly. A ver, saluditos, más saludos por aquí. Saludos para Maricris, María Cristina. ¿Qué dice por acá, María Cristina? ¿Qué dice por acá? A ver, Santiaguito, buen día. Full sintonía, Radio Swing, María Cristina. Ahí está, muchísimas gracias. A ver, ponte mi canción, por favor. Ahí está, esta es mi canción, ¿eh? La canción de Nadia Bonifacio.
2: ¡Sí!
0: La canción es buenaza. Azariel, que la pases bonito.

perfecto, perfecto. Ahí está Nadia Bonifacio. Esta canción se llama Vuelve, ¿no? La canción se llama Vuelve, pero también conocido como Dame Paleta. Dame Paleta, ¿no? A ver, saluditos por acá, nos dice. Vamos a mandar saludos, por favor, de cumpleaños. Edison, repite el saludo de cumpleaños para mi madre. Que estamos en sintonía de Radio 188.9. Saludito para la señora Hortensia Mesa Muñoz, que hoy está en onomástico. El saludo va de parte de todos sus hijos, ¿ah? De parte de Peter, ¿no? Peter, Albert, Jackie, Fidencio, en San Cristóbal, Las Lomas. Las Lomas, en San Cristóbal. Muchas gracias. A ver, saludito para la gente del Tip Top. Para Joelcito, muchas gracias. Saludo para toda la gente que hoy está botando la casa por la ventana. Este viernes 21, entonces, ya va quedando todo listo, ya confirmada. Confirmada la presencia de Mariflor Gómez. Mariflor Gómez, los chicos de Ramac, los Wallis, de Juliancito Wally. A ver, una canción de los Wallis, ¿puede ser? Ah, de Mariflor, perfecto, perfecto. Una canción de Mariflor Gómez. Si fueras tan amable, mi estimado. Ya tú que eres tan amable. Ya, listo. 10:46 de la mañana. Saludo muy especial para Azariel. Azariel Olortegui, que hoy está en onomástico, que la pase muy bonito. Muchas bendiciones. De parte de nuestro amigo Joelcito. De parte de todos los chicos de Radio Swing, la radio que manda en toda la selva central. Saluditos a Azariel, que la pase muy bonito. Muchas bendiciones de parte de Radio Swing. De parte de nuestro amigo Joel, Joelcito Salomé, muchas bendiciones para ti el día de hoy. Un día muy importante. Tapa la pantalla, chicos.

0: 10 de la mañana 49. ¿Es verdad o es mentira?
1: En Radio Swing, esta es la hora. 10:49.
0: 10 de la mañana 49. Saludo para Marta Gutiérrez. Hola, buenos días. Viendo la transmisión desde Lima. Saludos para la gente de Pangoa. Una canción de Sur, Sur, Surandino. Ya, perfecto. Muestra tu cámara, pues hoy. Voy a mostrar mi cámara. Yo no sé por qué quieren ver mi cámara si yo no hago nada mal. Ya, a ver, vamos a ver. Ahí está. Ya, ahí estoy. ¿Ya? A ver, más saluditos. Saludo para Jessica. Saludo para Mari. Una canción de Angélica Gómez. Ya viene Angélica Gómez. Vamos a poner temas de Angélica Gómez. Saluditos para acá, para Karencita. Dice, te vas a quedar hoy hasta tarde, por favor. Ya, me voy a quedar hasta tarde. Ya, sí me voy a quedar hasta tarde. Ya. Ayer les prometí que me iba a quedar hasta tarde el día de hoy. Así que vamos a cumplir la promesa. Vamos a cumplir la promesa. Hoy nos quedamos hasta la una. ¿Está bien o no? ¿O te molestan? Ya, hasta la una. Mientras no nos molesten, ¿eh? Que a veces vienen a buscarnos, pues. Nos vienen a buscar. 10 de la mañana, 50. ¿Quién te busca ahí? Me buscan. ¿Qué voy a hacer? ¿Qué puedo hacer yo? 10 de la mañana, 50 minutos. Estamos en modo Santiago. Este mes es el mes de Santiago. Santiago en todas partes. Sobre todo en la incontrastable ciudad de Huancayo, ¿no? ¡Qué bárbaro! A ver, anda Huancayo. Santiago en cada esquina, mi hermano. 10 de la mañana, 51. Saludo para Azariel. Me ha mandado un temita. Voy a poner ese tema ya. Ahorita lo descargo.

0: Listo, 10 de la mañana, 54 minutos, 10 y 54 minutos de la mañana. Bueno, esta canción se llama Bailando Santiago, te conocí. Angélica Gómez, Angélica Gómez, para todo el mundo. Tenemos otra canción que me ha mandado por acá, Mix Santiago, ¿no? Full sintonía desde Nazca, centro poblado de Nazca. Muchísimas gracias. A ver, ¿qué nos dicen por acá? Saludos para Mari Alcarraz, claro, claro, de todas maneras, saludos para Mari. Para Raquel Ordóñez, oye, si viene Mariflor Gómez, ¿ah? Mariflor Gómez Ramac. Los Wallis de Juliancito todavía están vigentes. Todavía siguen vigentes los chicos. Juliancito Wally García. Viernes 21 de agosto en el local Balico, desde muy temprano, ¿no? Se preparan para el pasacalle. Las personas que desean bailar también lo pueden hacer. La concentración va a ser en la Avenida Perú, al costado del Colegio Kramer. Avenida Perú al mediodía. Ahí se concentran, por favor. Desde ahí van a salir para hacer un pasacalle por todas las zonas de Masamari. Así que ya saben, chicos, las personas que desean bailar. Por aquí, saluditos, se viene el dúo Erickson Azol. Saluditos para mi linda madrecita Rocío Salomé Torres. Claro que sí. Joelcito, ¿dónde está tu cariño? No hay el cariño de Joelcito Salomé, ¿cómo es posible?
1: Es la potencia mundial.
0: Azariel Olortegui, feliz cumpleaños, que la pasen muy bonito.
1: Muchas.
0: No te vamos a decir que no tomes, ¿ah?
1: ¡A toda!
0: Al contrario, toma bastante. La única. Por nosotros también.
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0: ¿Cómo le vamos a decir que no tome?
1: Angélica.
0: Tiene que tomar. Y mucho todavía. 10 de la mañana, 56.
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2: Saluditos para toda la gente que está conectándose recién. Estamos en la pausa comercial, así que saluditos para las personas que están de onomástico, para Betito el Pirata, también muchas gracias. Saludos para la gente que está conectándose. Tapa la pantalla, chicos, tapa la pantalla. Estamos en pausa. Retornamos en un ratito, un break nada más, un break.
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perfecto. 11 de la mañana, 35 minutos. Estamos en modo Santiago. Modo Santiaguito. Ahí está Mariflor Gómez. Mariflor Gómez está llegando este viernes. Viernes 21 de agosto. Viernes 21 de agosto está llegando Mariflor Gómez. Los chicos de Ramac, la agrupación Ramac. Los Wallis de Juliancito Wally García de Santiago, aquí en Mazamari. Toda la gente se va preparando, ¿no? Para el rico Santiaguito en el distrito de Mazamari, Santiago 2026. Gracias a nuestra amiga Kelly Paredes Trinidad. Ahí está Paredes Balbín. Saludos muy especial para la gente que está por aquí. Ya, vamos a estar con el programa. En los próximos días nos llega el programa. Atención a la programación, de dónde va a ser las invitaciones, la cerveciada, el desayuno, el almuerzo. Y posteriormente en el local Balico va a ser la concentración, ¿ya? Nuestra amiga Kelly nos va a hacer llegar la programación. Hay una programación muy bonita acerca de los santiagueros para este viernes 21 de agosto. La concentración va a ser en la avenida Perú, al costado del colegio Kramer, en la casa de nuestra amiga Kelly. Ahí va a ser la concentración de todos los santiagueros, todas las personas que desean bailar. Vamos a tener también la programación, ¿no? La romería, claro que sí, como el año pasado también se fue al cementerio. Bueno, este año también, ¿ah? Tenemos harta programación, tenemos harta cerveceada. Bueno, el Apache también presente, ya está confirmando la presencia del Apache para poder hacer las entrevistas a campo, a toda la gente, a toda la orquesta, a los artistas, a todas las personas que van a bailar. Vamos a estar con la transmisión en vivo desde el lugar de los hechos, el lugar de Santiago, este viernes 21 de agosto. Y en horas de la tarde nos vamos al local Balico a poder bailar y gozar con Mariflor Gómez, Ramac, Juliancito Wally García, los Wallis del Perú, mi hermano. Los Wallis del Perú, claro que sí. No faltarán los Wallis. 11:37.

¿Cómo están, chicos? Saludos para la gente de TikTok. Para la gente del TikTok, saludos para toda la gente. Tapa la pantalla, chicos. Estamos presentando La Hora Swing a través de Radio Swing 88.9, la radio que manda. Saluditos para acá, vamos a ver. Saludos para Evelyn Katia de la Cruz. Saludos para el Papico, dicen por acá. Jack el Papico. Saludos también por aquí. Denisito, el 6 de agosto están invitados a su cumpleaños de mi padre, Delfín Mesa. Denisito, muy bien, muchísimas gracias. Un saludo para mis padres que se encuentran en San José de Paoliali. San José de Paoliali, muchísimas gracias, San José de Paoliali. Ahí están, a ver, vamos a ver, más saluditos por acá. Saludo para Betito el Pirata, tap tapa la pantalla, chicos, tap tapa la pantalla, estamos en vivo. En un rato ya cortamos la transmisión a través del TikTok.

0: están los chicos de los Wallis, los Wallis de Juliancito Wally García. Juliancito Wally García. Bueno, esta canción es muy, muy sentida, ¿no? Canciones Santiaguitos del Recuerdo con Juliancito Wally García este viernes 21 de agosto en el local Balico. Los chicos de Ramax. Mariflor Gómez, también presente Mariflor Gómez para poder bailar el Santiago este viernes 21. Con toda la gente que se va a congregar el día viernes 21. Gracias a nuestra amiga Kelly, Kelly Trinidad. Paredes Balbín, un saludo muy especial para Kelly. Para toda su mancha también, va a celebrar su cumpleaños también, nos dice por acá. Así que saludito muy especial para nuestra gran amiga Kelly. Amor de dos soles de Mariflor Gómez. Ya. Saludo para la gente del TikTok. Tap, tap en la pantalla, chicos.
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0: Tap, tap en la pantalla en el TikTok. Y en un ratito cortamos la transmisión también. Nos despedimos del TikTok, son las 11 de la mañana 41. Pero nosotros seguimos. Bueno, me están reclamando Amor de dos soles. Perfecto. Complacemos. Amor de dos soles. ¡Sí!

11:44, 11:44 de la mañana. A ver, tapa la pantalla, chicos. Estamos en vivo a través de... a través de el TikTok. En el TikTok estamos como Radio Swing Mazamari. Me estaban pidiendo esta canción. Vamos a refrescarnos un poquito con este tema de Jason Bumita, Maseñita. Seguimos con más Santiago. Estamos en modo Santiago, ¿eh? Buena, Karencita.

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1: A ver, saluditos al Noque Jefferson. Saludos también para Noel. Ya bueno, saludos muy especial para toda la gente que está conectados a la radio. Estamos en vivo, estamos a través de Radio 588.9, la radio que manda en toda la selva central. Saludito para acá, nos dice para Jorge, Richard, Cristian. Saludos para Coquito, muchas gracias. Bueno, para toda la gente que hoy está de onomástico. Hay personas que están de onomástico, ¿no? Hay personas que están botando la casa por la ventana. Fred Navic, buenas tardes amigos, saludos para la gente de Las Lomas. Las Lomas de Pangá. Estamos a full sintonía escuchando Radio Swing. Saludos para la familia Víctor, para Fred, Leonel, Nelly, María, Fernando y el Gaspitero. El Gaspitero. Volver, mi papá Antonio. Ever, mi mamá Berta. Ponga la música de Jaimito, el tema María. María. Vamos a... Ahorita lo buscamos y lo ponemos al toque, ¿ah? Rapidito, nada más. Y bueno, nos vamos preparando entonces para el Santiago. Estamos en modo Santiaguito en Mazamari. Este viernes 21 de agosto estamos bailando con Mariflor Gómez, la agrupación Ramac. A ver, una sayita, por favor, de Ramac. Por favor, tocan de todo, Ramac, ¿eh? Tocan Santiago, tocan latinoamericano, tocan guainito, tocan también saya, guarochirano, también tocan los chicos de Ramac, ¿eh? A ver, por favor, una sayita, ¿ya? Una saya. 11 de la mañana, 50 minutos. ¡Ay! Buena, Karencita. ¡Eso! Está con sed, dice. ¡Ay! Está con una Cecilia. ¡Sí! Se le antoja unas Elenas Moyanos.

0: listo, 11:53. Señores, nos tenemos que ir a la pausa. Una pausita comercial. Karencita me dice, estoy cocinando y bebiendo. Está cocinando y bebiendo, dice Karencita. Fuera, Karencita. Está cocinando y está bebiendo. Esa comida va a salir, va a salir brava. La comida va a salir macerada. Ah, sale rico, muy bien, muy bien. Cocinando y bebiendo, está bien eso, ¿no? O sea, cocinas, un vasito y una cocinada, un vasito y una cocinada. No vas, no más, no vayas a botar el pucho en la olla. Por favor, mi estimada, ¿no? Ya tiene que haber ahí un tazoncito para botar el pucho, pues. No vayas a botar, cuidado. A ver, saluditos por acá, nos dicen, hola, ¿cómo estás, amigo? Saludos por acá.
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0: ¿Qué cosa? Dice, el pucho es bueno. Oye, qué cosa. No vayas a botar el pucho, pues. Ahí, tú mismo vas a comer. Señores, me voy a la pausa. Una pausita comercial. Se viene el tonazo. Este primero de agosto, el Taitayanti Nuevo Lince. Saludos para la gente de Nuevo Lince, ¿eh? Ya, ahora vamos a escuchar la publicidad. Nuevo Lince está de fiesta. Este primero de agosto, el Taitayanti. Este fin de semana también aniversario de Mapitamani, el 19. Este fin de semana aniversario de Capirushari. A su provecho, provecho. Y el 21 estamos con Mariflor.

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0: En Radio Swing, esta es la hora. 12 y 27.
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0: En Radio Swing, esta es la hora.
1: 12:40.
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En Radio Swing, esta es la hora. 1:25.

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0: En Radio Swing, esta es la hora.
1: 2:24.
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Esta es la hora. 4:41. 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

0: 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Esta es la hora. 5 y 27.
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Muy bien, amigos. 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

0: gracias, amigos, siempre por permitirnos estar en esos corazones. 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

En Radio Swing, esta es la hora. 6:43. ¡Responde! 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